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4: Pasadito ya las 20 horas, seguimos avanzando y seguimos compartiendo nuestra programación musical en fin de semana. Somos la amistad, la mejor compañía en este fin de semana.

0: Que cada tarde, que cada momento del día sea felicidad sintonizando la programación diaria de Radio La Amistad de Tomé en la banda 1480 de la amplitud modulada, y en fin de semana les acompañamos con esta grata selección de música de México. Las canciones del país del norte se prolongan hasta las 21 horas cada sábado.
1: Son las 8 horas 20 minutos.

Sí, así vamos compartiendo nuestra programación musical, recordándoles luego ya a las 21 horas a compartir nuestra programación nocturna en Radio La Amistad de Tomé. Gracias por estar ahí en sintonía, a todos nuestros fieles auditores que a esta hora en el trabajo, en el descanso, en el hogar, regaloneando, le acompañamos con mucho cariño. A quienes nos escuchan más allá de nuestras fronteras también, la bienvenida y gracias por ser parte de esta familia radial. Fin de semana de Música de México en Radio La Amistad de Tomé. Sigamos escuchando estas lindas canciones.

0: En la última parte ya, el último bloque de nuestro mensajero en Radio La Amistad de Tomé. Gracias por estar en sintonía en este fin de semana, último sábado de agosto. Le quiero invitar para el próximo sábado, el sábado 5 de septiembre, a un gran bingo solidario que está organizando la Escuela Especial Expresión de Amor de Tomé Alto y que tiene un premio mayor de 500.000 pesos a repartir. Sí, fabulosos premios, sorpresas y mucha diversión. El valor del cartón o de la entrada es de solo 5.000 pesos. Hay varios premios y se va a realizar el sábado 5 de septiembre desde las 15 horas 3 de la tarde en el Liceo República del Ecuador, en Aníbal Pinto 1210, acá en Tomé. Garantizada. Fabulosos premios, sorpresas y mucha diversión. Acompáñanos en este bingo solidario organizado por la Escuela Especial Expresión de Amor de nuestra comuna. Somos La Amistad en fin de semana. Lueguito comienza nuestra programación nocturna. Reiteramos el saludo cordial para Sabina, que hoy día está de onomástico, y que lo pasen muy bien quienes hoy están de cumpleaños.
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Cerquita ya del final de nuestra programación musical en Radio La Amistad de Tomé, sigamos juntitos y sigamos avanzando en fin de semana. En esta jornada de trabajo, tarde tranquila, amena, junto a Radio La Amistad en Tomé, la regalona de los tomecinos que le acompaña a esta hora.

0: ¿Qué hizo, compadre?
1: Pues me fui a tomar unas copas.
0: No me diga, ¿y con quién, compadrito?
1: Con el de botas negras.
2: Y llegó el momento de despedirnos. Sí, llegó el momento de despedirnos. Ya comienza en un ratito más nuestra programación nocturna en Radio La Amistad de Tobé. Gracias por habernos acompañado y disfrutado esta programación musical con lindas canciones del país del norte. Que Dios les siga acompañando.

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1: Son las 9 de la noche, un minuto.
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7: Buenas noches, ¿cómo están? Bienvenidas y bienvenidos aquí en la programación de Radio La Amistad para este fin de semana. Estamos en otoño e invierno. Bienvenidas, bienvenidos junto a la programación de Radio La Amistad de Tomé.
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Saludos, un gran abrazo y gracias, gracias por estar con nosotros. 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
1: Son las 10 de la noche, 16 minutos.

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0: Nuestro saludo, nuestro cariño para todos y cada uno de ustedes. A pasarlo bonito, fin de semana en Radio La Amistad.
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8: Son las 12 horas, 5 minutos.
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10: Una vez más. ¿Cómo están? Bienvenidos. Es el Fiesta Mix que inicia en un nuevo capítulo. Espero que se encuentren muy bien. Estamos en todo Chile. Y vamos a estar entregando datos muy, pero muy importantes, porque ya estamos ahí a la vuelta de la esquina de las fiestas patrias en este año 2026. Así que quédate con nosotros. No te vayas, no te cambies, porque acá inicia el Fiesta Mix con buena música, que comienza de inmediato junto a los Charros de Lumaco y luego los Tigres de Parral. Inicia Fiesta Mix. Bienvenidos y bienvenidas.

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1: Una vez más,
2: esta es la sintonía del Fiesta Mix con excelente programación para acompañarte en este día. Les quiero pasar un dato muy importante porque en el canal oficial de Master Media, el sello de la música chilena en YouTube, podrás encontrar la mejor selección musical para celebrar en este 18 de septiembre. 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El sello de la música chilena. La música, valga la redundancia, continúa con Américo y luego Noche de Brujas. Estás en el Fiesta Mix.

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1: Una vez más.
2: Estás escuchando el Fiesta Mix. Te acompañamos con nuestra fantástica programación y también con lo que les comentaba, que tenemos nuestro canal habilitado en YouTube para que tengas la mejor música en estas fiestas patrias que ya están ahí a la vuelta de la esquina. Y les quería comentar, ¿ustedes saben cuál es el origen de la empanada? Por ejemplo, uno de nuestros alimentos favoritos en cada asado y celebración, y no solamente en fiestas patrias, sino que también durante el año. Bueno, la empanada, según cuenta la historia, se remonta a la antigua Persia, hace más de 4.000 años, donde los viajeros y pastores rellenaban masas de pan con carne para transportarla. Esta costumbre pasó a los árabes, quienes la introdujeron en la península ibérica durante la Edad Media, desde donde llegó a América en la época colonial y con sus variaciones y modificaciones que hoy en día lo hacen uno de los alimentos favoritos, no de los chilenos solamente, sino que del mundo entero. La empanada, un infaltable para las fiestas patrias. Seguimos con la música en nuestro espacio en este Fiesta Mix, ahora junto al Llanero de Ñuble, luego Dinastía Ranchera y los Rancheros de Plata.

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1: Una vez más.
2: Estás en el Fiesta Mix con buena música acompañándote. Vamos a seguir con más éxitos, pero también recordando que para el próximo 18 de septiembre hay buena música en Spotify y en YouTube y nuestros canales oficiales de Master Media, el sello de la música chilena. Les comentaba también de la creación de la empanada. Y otro de los favoritos en las fiestas patrias es el mote con huesillo. ¿Y usted sabe de dónde proviene mote? La forma más común de consumir el mote es pelado, por lo menos en nuestro país. Para esto, el grano de trigo es hervido con cenizas y con cal. En Argentina son hervidos con cenizas de jume. En México y Centroamérica, este proceso aplicado al maíz se le llama nixtamalización. Así es, tal cual. Y se usa principalmente para producir la masa de tortillas. También se hierve directamente el maíz sin procesar con algún condimento. Después de la cocción se sirve de escolta al chicharrón y se le llama loro muti. El trigo mote es un ingrediente muy versátil en Sudamérica. Se puede usar tanto en preparaciones dulces como saladas, destacando platos tradicionales como el mote con huesillo en nuestro país. También el motepillo en Ecuador, que se puede comer dulce o salado. ¿Qué les parece? Parte de la historia también de nuestra gastronomía. Seguimos con más Fiesta Mix en este capítulo, acercándonos al próximo 18 de septiembre. Antonio Ríos y Sonora Dinamita quedan ahora al aire.

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1: Escuchamos a Tyra en Fiesta Mix junto a Fuerza Ranchera y su versión de El Hombre Que Yo Amo.

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1: Seguimos con más Fiesta Mix y las excelentes canciones que tenemos para nuestros fanáticos seguidores. Vamos con este mix africano en honor ahí a la Apachuco y la Cubanacán de la Sonora Barón. Luego, Banda Blanca y Sopa de Caracol para seguir escuchando buenos ritmos. Estás en el Fiesta Mix de Arica, Punta Arenas.

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1: Seguimos con nuestra programación, estás en el Fiesta Mix. Vamos a escuchar a Pedro Fernández con esto que es Mi Forma de Sentir. Luego Los Tigres del Norte, Grupo Pesado. Seguimos con más canciones acompañándote. Es Fiesta Mix.

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1: 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Seguimos con más canciones. Estás en el Fiesta Mix. Vamos a Argentina para escuchar infaltables también para las próximas celebraciones de Fiestas Patrias. Ráfaga con Mentirosa, luego Amar Azul y Me Enamoré. Estás en el Fiesta Mix.

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1: Continuamos con nuestro programa, seguimos con nuestra programación. Esto lo trae Sangre Chilena, luego Grupo Fuerza Brava, Los Tucas del Sur. Continuamos con más Fiesta Mix.

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1: Continuamos con más Fiesta Mix. Seguimos con más éxitos. Esto lo trae Adrián y los Dados Negros, clásico de los 90, Tarjetita de Invitación y luego Banda C. Continuamos en todo Chile junto a la red Archi de emisoras escuchando Fiesta Mix.

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1: Continuamos con más canciones, seguimos acompañándote, es el Fiesta Mix. Llegan los manantiales con El Lirio, los reales del valle, el amante apasionado y los llaneros de la frontera. Cruz de Palo, estás en el Fiesta Mix junto a la red Archi de emisoras. 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
1: Es la programación de Fiesta Mix que te acompaña ahora con el Mix Caramelito de American Sound y luego Santa Feria. Le traigo cumbia. Más éxitos, más canciones, no te cambies. Es la señal de tu radio favorita junto a la red Archi de emisoras en todo Chile. 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
1: Avanzamos con más canciones. Estás en el Fiesta Mix de Arica a Punta Arenas en todas las emisoras afiliadas a la Red Archi. Vamos de inmediato con más éxito. Sebastián Almendras, Los Dinos de Chile y Los Pincheiras del Sur.

0: Dynama.
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2: Continuamos, siguen los éxitos y la buena música para acompañarte en el Fiesta Mix ahora con los Rufianes del Sur, Eterno Amor, Sabor y Pasión de Chile, No Lo Beses y los Morales de Longaví, el Chiqui Triquis. Continúa con nosotros en todo Chile, junto a la buena música del Fiesta Mix.

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1: Continuamos, es el Fiesta Mix, sigue la buena música. Nos quedamos ahora con Julio Suárez, el baile del perrito. Luego Garibaldi, la ventanita. Continúa escuchando la buena música en el Fiesta Mix.

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1: Seguimos con más canciones, estás en el Fiesta Mix. Vamos con los Charros de Lumaco y los Rancheros de Plata, luego los Potros del Sur y luego Peregrinos del Amor.

0: Y así llegamos al final de este capítulo de Fiesta Mix. Gracias por estar en la sintonía. Nos encontramos pronto con más y buenas canciones en todo Chile. Junto a la Red Archie, tú sigue con nosotros y no te cambies de nuestra señal.
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0: Señorita, ¿a la orden la llevo?
1: No, gracias. Estoy esperando al viejo del sombrerón.
0: ¡Uy, Yucuta! ¡No me diga! ¡Qué viejo tan afortunado!

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2: Son las 6 de la mañana, 59 minutos.
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6: ¿Cómo está usted? Buenos días, grato saludarle a través de los micrófonos de Radio La Amistad que corresponden al presente día domingo 30 de agosto. Vamos a nuestro comienzo musical con la música del norte.

Qué hermoso tema para comenzar esta reunión de este día domingo cuando llueve en nuestra comuna. Por supuesto, estamos despidiendo agosto. Llueve y el sol sale, alumbrado el sol, truenos y relámpagos en nuestro estado, la región del Biobío, con trombas marinas que han afectado, por supuesto, a la caleta de Cocholhue el día viernes, tipo 12:30 horas. Y además, por allá por Yungay, región de Ñuble, con muchos estragos por demás. Estamos junto a usted compartiendo la música de México a través de la primera edición del domingo, de domingo, a través de Radio La Amistad. Linda música para usted, nuestro saludo.

Oiga, qué buenos temas, ¿ah? Qué buenos temas a través de Radio La Amistad en esta jornada de día domingo, por supuesto. Saludos cordiales a los que están enfermitos, deseándole una pronta mejoría. Vamos a nuestra galería comercial.

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Oiga, qué lindas canciones, qué buena música. Estamos bailando con nuestro coleguita aquí en la sala de sonidos, con Rainer Reyes, por supuesto, y tomándonos un cafecito con galletitas para combatir el frío. Está heladito, ¿cierto? Está heladito. Por supuesto, le colocamos más calor musical, buena música para usted a través del punto 148 de Tomé.

0: Son las 7 de la mañana, 58 minutos.
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0: Son las 8 de la mañana, 3 minutos.
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0: Son las 8 de la mañana, 5 minutos.
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11: Exactamente las 8 horas con 6 minutos, estamos listos, prestos para seguir compartiendo la música del norte a través de Radio La Amistad. Este es El Mensajero, primera edición de día domingo para usted a través del punto 148.

0: Son las 8 de la mañana, 9 minutos.
1: Oiga, nuestro saludo hoy día es para Rosita. Rosita se encuentra de santo. Un saludo para Rosita Cortés, una buena vecina y de Cerro Navidad, junto a su esposo don Guillermo, por supuesto, junto a toda la familia, disfrutando y escuchando Radio La Amistad en este día cuando estamos hablando a las Rositas. ¿Ah? Saludo para usted que lleva este bello nombre, Rosita, nombre de flor. Para toda la Rosita, para usted que lleva este nombre, un abrazo cordial, cariñoso de nuestra parte, extensivo este cariño a usted que se encuentra de cumpleaños o celebrando algún evento especial hoy día, aniversario de matrimonio, por ejemplo. Pues, ¿ah? Si usted está enfermita usted, deseándole pronta mejoría. Lindas canciones, con mucho cariño, con mucho ánimo, a través de Radio La Amistad de todos.

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Lindas canciones para usted en el Mensajero.

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2: Son las 8 de la mañana, 23 minutos.
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2: Son las 8 de la mañana, 25 minutos.
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0: De vuelta a las canciones, en la amistad, ya nos separan 24 minutos de las 9 con lindas canciones para usted en el punto 148.
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Vamos con saludos a esta hora. Florinda Labraña, nuestra amiga Florinda Labraña en sintonía de la amistad. Le saludamos con todo el cariño ahí en el sector Las Dalias, ¿ah? Sector Las Dalias, la señora Florinda Labraña, por supuesto. Nuestra amiga Lumira Zapata, disfrutando nuestra sintonía en casita y a delicadita de salud, pero siempre nos escucha ahí en Población Municipal junto a toda la familia en California. Jesse Muñoz en sintonía, felicidades. Nuestro amigo Héctor Díaz de Bellavista, don Héctor Díaz de Bellavista. Cariños para usted, pues, a don Fernando Maldonado y la señora Mirta Quijada en Población Los Lagos. ¿Cómo está la señora Mirta Quijada allí, ah? Saludos cariñosos para usted, pues. La señora Mirta, y a todos los lindos vecinos, buenos vecinos de Población Los Lagos en Tomé Alto. María Torres, ¿cómo está nuestra amiga María Torres? Mariego Paso por allí también, vecinas ellas, disfrutando la sintonía de El Mensajero, junto a las canciones de la música del norte en Radio La Amistad de Tomé, junto al Pacífico.

Ya nos vamos, dice nuestro colega. Luego vienen invitados cordialmente usted y familia a nuestra programación musical cristiana. Sigue la sala de sonidos ahí laborando durante este día domingo, domingo 30 de agosto, nuestro colega René Reyes, por supuesto. Por mi parte, para usted, bendiciones. Tenga usted muy, pero muy buenos días.

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4: Son las 8 de la mañana, 53 minutos.
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4: Son las 9 de la mañana.
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13: Buenos días, que el Señor les bendiga. Bueno, un día hermoso para la gloria del Señor. Después de tanta lluvia que ya no me está gustando tanto, la verdad que está bueno ya, ¿cierto? Está bueno, demasiado, está bueno, está bueno, demasiado. Está bueno que no llueva más ya.
14: ¿Qué mando?
13: Demasiado. Pero bueno, hay que aceptar todas las cosas. Dios les bendiga a todos ustedes, saludándoles desde esta hermosa ciudad Tomé para Chile y el mundo. Así que antes que nada vamos a orar, así que Dios bendiga a nuestro pastor para una oración por este programa.
14: Dios eterno y Padre celestial, en esta mañana le damos muchas gracias, Señor, por concedernos un día más la vida y poder estar aquí, Señor, en esta emisora para poder compartir con nuestros hermanos que están en distintos lugares del continente, de la tierra, donde quiera que llegue esta señal, esperando, Señor, poder compartir una palabra que sea, Señor, una palabra que se esté allí. Yo creo que hoy todo el mundo está necesitando oír palabras suyas, Señor. Sabemos que el mundo hoy en día, en muchos lugares de la tierra, están en angustia, quizás sufriendo dolores, tantas cosas que están sucediendo. Sabiendo, Señor, que todo esto es cumplimiento de su palabra, esperamos, Señor, que en este día usted sea guiando nuestras vidas, usted tome el control, Señor, porque usted tiene el control de todas las cosas. Ahora queremos, Señor, que usted, Señor, nos guíe por intermedio y por medio de su Espíritu Santo. Señor, que este culto que hemos venido a realizar aquí, de poder hablar de usted, Señor, sea de mucha bendición para todos. En el nombre de Jesús rogamos su dulce bendición, en el nombre del Padre, Hijo y Espíritu Santo. Amén.
13: Amén. Mire lo que dice el versículo 3:19 de Apocalipsis. Dice, yo reprendo y castigo a todos los que amo. Sé pues celoso y arrepiéntete. Y aquí yo estoy a las puertas y llamo. Si alguno oye mi voz y abre la puerta, entraré a él y cenaré con él y él conmigo. Al que venciere le daré que se siente conmigo en mi trono, así como yo he vencido y me he sentado con mi Padre en su trono. El que tiene oído, oiga lo que el Espíritu dice a la iglesia. Una palabra fuerte, una palabra del Señor, que cada día podamos perfeccionar nuestra vida delante del Señor, porque es así, viendo todo lo que está pasando, los acontecimientos. Imagínese lo que pasó en Nepal, qué cosa más terrible, Dios mío, tanta gente desaparecida, gente muerta. Pocha, la verdad es que las noticias cada día son tan tristes de escucharla, una cosa, la otra. Y bueno, solamente pedir misericordia, pedirle a Dios que nos ayude, ¿cierto? Cada día ser mejores personas, servirle a Él y poder de una de otra forma tratar de agradarle a Él. Porque en lo que pasó, ellos estaban adorando a una persona, un dios, y Él dice... Claro, y hay himnos que dicen, adoremos solo a Jehová, a ningún rey de la tierra. Y Dios es celoso, ¿cierto? Dios nos ayude cada día para poder, como digo, servirle a Él. Bueno, ayer no tuvimos culto por esa lluvia tan fuerte que hubo. Por lo demás, hubo que suspenderlo. Así que Dios bendiga a nuestros hermanos que nos escuchan, Dios les bendiga. Y también por amor a las almas, porque sabemos que una mojada también en este tiempo no es bueno. Vienen los resfriados, así que en ese sentido tenemos mucho cuidado. Y lo que siempre hablamos, que debemos tener una intimidad con Dios. Ya sea que no nos podemos congregar, pero siempre estar orando y pidiendo misericordia. Y que Dios nos ayude cada día, nos bendiga a todos. Bendiga a aquellos que han sufrido todas estas inclemencias del tiempo. Pero yo me gozaba esta semana porque sabe usted que fui a dar una vuelta a Puente Parra con mi esposo y me ponía muy contenta de ver esas casas maravillosas que le están haciendo a la gente de Puente Parra, unas casas muy hermosas. Entonces, en mi corazón había contentamiento porque después de lo malo vienen las cosas buenas. A veces uno no entiende cuando pasan cosas, pero Dios siempre dice que a los que le amamos a Él, todas las cosas nos ayudan a bien. Estamos en el camino de la perfección. Que Dios cada día nos ayude, nos guíe, nos direccione. Porque como humanos nos podemos equivocar en la vida, pero estamos en el camino. Dios bendiga a nuestro pastor para que salude a la audiencia.
14: Bueno, esta mañana, como dice mi esposa, saludarle a todos nuestros hermanos, personas que se integran a participar con nosotros, escuchando en esta mañana la palabra del Señor. Nuestra vida gira mucho ahora en día, mientras Dios nos dé la oportunidad de estar en este mundo, solamente en las cosas del Señor. Como siempre uno anhela y trata de tener los buenos ejemplos que nos dejó Jesús a nosotros. Cuando lo encontraron a los 12 años, siendo un niño allí en el templo, enseñándole a las personas que eran importantes en aquel entonces. ¿Y qué es lo que hace este niño acá? Y él le respondió, no sabéis que los negocios de mi padre, o sea, ya de esa edad él ya estaba haciendo a lo que había venido a realizar a este mundo. Qué lindo cuando uno de niño, por eso la palabra dice, y a todos nuestros hermanos que tienen niños chicos o que tienen hijos ya adolescentes o jóvenes, uno nunca debe dejar de cansarse de hablar y decirle, instruye al niño en su camino o en su carrera y aun cuando fuere viejo no se apartará de él. La palabra del Señor siempre nosotros nos deja una reflexión, una enseñanza, la cual nosotros tenemos que aplicar. Yo tengo hijos, creo que toda la gente que está escuchando también tiene hijos, familia. Hoy en día nosotros debemos saber de que es tan importante buscar a Dios mientras Dios nos dé la vida, porque la vida se puede terminar en cualquier momento. Mire, sin ir más lejos y recordando lo que ha sucedido en algunos lugares de la tierra, como recién lo mencionaba mi esposa, decía de que allí en Nepal hubo una tragedia tan grande que todo el mundo se ha enterado. Allí cuántas personas, cientos de miles de personas nunca pensaron que allí iba a ser el último momento de sus vidas. Las noticias hablaban que había muchos turistas en aquel lugar que fueron a pasear, a deleitarse, a ver aquellos lugares tan hermosos que parecían en aquel momento, pero nunca pensaron de que allí venía la muerte para tanta gente. Ahí se ve las imágenes que muchos habrán visto, que son muy elocuentes, cómo la gente allí corría de un lado para otro, sabiendo lo que se venía la muerte encima. Y allí algunos, no sé, habrán allí aquel que haya sido una persona, un hijo del Señor, un hombre temeroso, una mujer temerosa, habrá clamado a Dios y le ha dicho, Señor, aquí está mi vida en este momento, porque se venía eso encima y no había lugar para dónde escapar. Si Dios a nosotros todavía nos da un lugar donde podemos escapar, donde podemos aislarnos a solas con Dios, nosotros Dios nos da, mientras Dios nos dé la vida, ¿por qué no aprovechar? Yo a veces digo, ¿por qué la gente está en su cabecita, es tan dura? ¿Por qué el corazón es tan duro que no pueda entender lo que Dios le quiere dar un día, que es algo tan maravilloso? Sabemos que la vida, como decía recientemente, se termina en cualquier momento, pero nos preparamos, todo el mundo, tarde o temprano, para una eternidad. Después viene la eternidad sin fin, donde dice la palabra del Señor que allí el Señor quiere llevar a muchos, pero muchos desobedecen, muchos no quieren, muchos son rebeldes. No sé por qué. Ahí la palabra se aplica donde dice que el corazón del hombre y de la mujer es engañoso más que todas las cosas. Que el Señor les bendiga en esta mañana. Bueno, la verdad que yo muchas veces mi corazón se contierne de una manera grande cuando hablo del Señor, porque a uno le gustaría que este tiempo que nosotros venimos a dedicar acá a este lugar y alguna palabra que salga de nuestro corazón pueda tener una cabida en alguna mente, en algún corazón, que pueda decir realmente, que reflexione sobre su vida, sobre sus caminos, y pueda decir que Dios le sigue dando una oportunidad, porque mientras está la vida, ahora mismo quiero decirle otra cosa, acá en Chile también, lo que ha sucedido aquí en nuestro alrededor, en nuestros países vecinos, y ahora se está hablando de que en cualquier momento puede aquí suceder algo también, pero esperamos de que Dios guarde nuestro país, el Señor lo cuide, lo proteja. Y bueno, ahí es importante que nosotros nos humillemos. Hay una palabra que dice allí en el libro de Crónica, donde dice, si mi pueblo se humillare y clamare a mí, entonces yo iré desde los cielos. Entonces el Señor va a escuchar nuestras oraciones, pero quiere que reflexionemos sobre nuestra vida. Estimados hermanos, en esta hora nosotros lo único que nos compete, lo único que nos concierne es poder venir a hablar de las cosas del Señor y animarle y a incentivarle a usted. Amén. De que busque al Señor, que haga compromiso con el Señor de servirle. Así que en esta mañana que el Señor les bendiga y doy lugar a mi esposa para que ella siga adelante.
13: Amén. Quiero saludar en forma especial a nuestra hermana Nelly, que se encuentra en la ciudad de Alberta. Dios le bendiga en Canadá. Dios le bendiga a ella, su viaje sea bendecido, su ida y su regreso, ¿ya? Así que vamos a escuchar una hermosa alabanza en el nombre del Señor.
14: Amén.

0: Inclinen su rostro, por favor.
1: Amén. Sembraré. Así es. Tenemos que seguir sembrando la palabra del Señor.
2: Bueno, esperamos que la paz del Señor, el amor de Dios inunde la vida, los corazones de todos nuestros hermanos que realmente escuchan la radio. Nosotros sabemos que sin el Señor no somos nada. Realmente eso es para aquel que tiene fe y cree en el Señor, porque muchas veces nos falta el que dice, no, yo tengo salud, tengo dinero, tengo bienes, tengo todo. Si uno va a la palabra del Señor, como ayer aquel rico insensato que dice la palabra del Señor, que es una hermosa parábola, donde allí le dijo el Señor Jesús, da todo lo que tiene, repártelo a los pobres. Sin embargo, ¿qué es lo que pasó? Se puso muy triste porque tenía muchas riquezas. A veces cuando hay cosas materiales, la persona a veces se aferra a ellas, las cuida y no quiere compartirlas con nadie. Bueno, solamente el amor de Dios a veces puede hacer cosas lindas dentro de los seres humanos, dentro del corazón de la gente. En esta mañana lo único que nosotros queremos es de que usted pueda entender de que el Señor le está esperando a usted con los brazos abiertos, que siempre el Señor quiere que usted le reconozca a Él, que usted dé un paso que es muy importante, aceptarlo en su vida y saber de que allí va a llegar la bendición a su vida, la bendición a su hogar y a su familia. Que el Señor les bendiga esta mañana. Mi esposa creo que quiere compartir una palabra.
1: Nos vamos a escuchar otra alabanza. Amén. Que ahí vamos a la poderosa palabra del Señor.

0: Amén. Qué linda la alabanza, ¿no? Hoy día Amén. Que soy cristiano. Me gustaba de escuchar cantantes muy famosos ahora que le cantan a Dios, ¿eh?
1: Así
0: Daddy es. Yankee. ¿Cómo canta? Hermoso. Y así se están uniendo otros porque se dan cuenta de que Dios es tan real, pastor.
1: Amén.
0: Queremos compartir una palabra en Efesios capítulo 5 en esta mañana, donde dice: andad como hijos de luz. Dice: sed pues imitadores de Dios como hijos amados, y andad en amor como también Cristo nos amó y se entregó a sí mismo por nosotros. Ofrenda y sacrificio a Dios en olor fragante. Pero fornicación y toda inmundicia o avaricia ni aun se nombre entre vosotros como conviene a santo, ni palabra deshonesta, ni necedades, ni truhanerías que no convienen, sino antes bien acciones de gracia. Porque sabéis esto, que ningún fornicario o inmundo o avaro, que es idólatra, tiene herencia en el reino de Cristo y de Dios. Nadie os engañe con palabras vanas, porque por estas cosas viene la ira de Dios sobre los hijos de desobediencia. No seáis, pues, partícipes con ellos, porque en otro tiempo eras tinieblas, mas ahora soy luz en el Señor, andar como hijo de luz, porque el fruto del Espíritu es toda bondad, justicia y verdad, comprobando lo que es agradable al Señor. Y no participéis en las obras infructuosas de las tinieblas, sino más bien repréndelas, porque vergonzoso es aún hablar de los que ellos hacen en secreto. Mas todas las cosas como son puestas en evidencia por la luz son hechas manifiestas, porque la luz es lo que manifiesta todo, por lo cual dice: despiértate tú que duermes, despiértate de los muertos y te alumbrará Cristo. Mirar con diligencia como andéis, no como necios, sino como sabios, aprovechando bien el tiempo, porque los días son malos. Por tanto, no seáis insensatos, sino entendidos de cuál sea la voluntad del Señor. No os embriaguéis con vino, en lo cual hay disolución, antes bien ser lleno del Espíritu, hablando entre vosotros con salmos, con himnos y cánticos espirituales, cantando y alabando al Señor en vuestros corazones, dando siempre gracias por todo al Dios y Padre, en el nombre de nuestro Señor Jesucristo. Amén. Padre Celestial, en esta mañana yo le ruego, he leído su poderosa palabra, yo le ruego que usted me dé de sabiduría, Espíritu Santo, me asista para poder hablar, Señor, se lo ruego por los méritos de nuestro Señor Jesucristo. Amén. Dios nos enseña en el libro de Efesios, dice: andar como hijos de luz. Es un camino angosto, siempre dije yo.
1: Sí, es difícil.
0: Es un camino que hay que dejar muchas cosas. Y muchas veces hay que recibir ofensas también, ¿cierto?
1: También.
0: Pero debemos cada día perfeccionar nuestra vida, como dice, ser pues imitadores de Dios como hijos amados y andar en amor como también Cristo nos amó y se entregó a sí mismo por nosotros, ofrenda, sacrificio a Dios en olor fragante. Pero fornicación y toda inmundicia o avaricia ni aun se nombre entre vosotros como conviene a los santos, ni palabra deshonesta, ni necedades, ni truhanerías que no convienen, sino antes bien acción de gracia. Porque sabéis esto, que ningún fornicario o inmundo o avaro, que es idolatra, tiene herencia en el reino de Cristo de Dios. Su palabra nos enseña, yo siempre he dicho que este libro es un libro santo, la Biblia, es una guía cómo debemos andar, cómo debemos ser, cómo no debemos digamos, equivocarnos. Dice, o avaro, es una palabra grande. El avaro todo lo quiere, todo lo, si tiene una cosa no quiere más. Pero sabiendo que de esta tierra nada nos llevamos, todo va a quedar. A veces no nos conformamos con lo que tenemos y no queremos más. Recuerdo en un reportaje de Estados Unidos, un periodista mostraba una casa maravillosa de una señora, un palacio hermoso, lindo. Y él le decía, qué linda su casa. Ella le mostraba todo lo que tenía, una casa maravillosa. Pero ella le decía, sabe, pero también estoy comprando la de al lado. Y el periodista le preguntaba, señora, ¿y cuántos viven aquí? No, le dijo, aquí vivimos mi hija, mi esposo y yo. Pero ¿y por qué usted quiere la casa de lado si con toda esta que tiene todo, piscina? ¿Qué no tenía la señora? No, pero es que yo también quiero la casa de lado. ¿Se da cuenta usted aquí donde habla de las personas que son, cierto, como dice, avaro? Que quiere más y más y más.
1: La ambición.
0: La ambición. Y Dios nos enseña a través de su palabra que no debemos ser así. Porque también dice, nadie se engañe con palabras vanas, porque por estas cosas viene la ira de Dios sobre los hijos de desobediencia. No seáis pues partícipe con ello, porque en otro tiempo eras tinieblas, mas ahora soy luz en el Señor, andar como hijo de luz. Cuando nosotros conocemos a Dios, nos acercamos, Dios a través de su palabra nos enseña cómo ser como persona. Duele cuando alguien nos ofende. Duele cuando uno ha dado todo por esa persona y esa persona nos traiciona. Duele mucho eso. Pero sin embargo dice que antes éramos tinieblas, más ahora soy luz en el Señor, andar como hijo de luz. Porque el fruto del Espíritu es en toda bondad, justicia y verdad, comprobando lo que es agradable al Señor. Y no participéis en las obras infructuosas de las tinieblas, sino más bien repréndelas, porque vergonzoso es aún hablar de lo que en ellos hacen en secreto. Mas todas las cosas, cuando son puestas en evidencia, por la luz son ellas manifiestas, porque la luz es lo que manifiesta todo, por lo cual dice, despiértate tú que duermes, y levántate de los muertos y te alumbrará Cristo. ¿Cuántas personas duermen en el sueño de la indiferencia, sabiendo que hoy Dios nos ha regalado un día más de vida, de salud, de poder disfrutar con los nuestros, con nuestra familia, de poder disfrutar un día más de vida, de salud, y de poder saber que tenemos que agradecer a Dios en primer lugar por el regalo que es la vida, que es la salud. Aquí dice, mirar pues con diligencia como andáis, no como necios, sino como sabios, aprovechando bien el tiempo porque los días son malos. Pudimos ver las noticias, tanta cosa negativa, tanto desastre en el mundo, en distintas partes. Nos damos cuenta de que Dios, el retorno de nuestro Señor Jesucristo es evidente a la tierra. Pero aún el ser humano no quiere entender, no quiere comprender de que hay que acercarse. Los días pasan, hoy día 30 de agosto del 2026, ya viene septiembre. Y mire lo que dice más abajo. Dice, por tanto, dice, no seáis insensatos, sino entendidos de cuál sea la voluntad del Señor. No os embriaguéis con vino, en lo cual hay disolución, antes bien ser lleno del Espíritu. Imagínense, viene el 18 de septiembre. Hay gente que se programa, que dice, hoy para el 18 vamos a hacer esto, vamos a hacer esto otro. Pero Dios aquí a través de su palabra dice, no os embriaguéis con vino, en lo cual hay disolución. Cuando la persona pierde el control, y sobre todo cuando conduce un vehículo. Como decía, muchas veces hay gente que dice, no, yo así manejando mejor, manejo mejor curado. Entonces, no. Tenemos que tener cuidado de esas cosas. Porque Dios nos quiere, bueno, no, a nosotros obviamente que nosotros no tomamos vino, pero esto es para las personas que le gusta tomarse un traguito. Dice su palabra que un poquito leuda toda la masa. Hay gente que dice, no, pero tómate un poquito nomás y no te hace nada. Pero resulta que ese poquito llama más y más y de repente la persona no se da cuenta y está embriagado. Por eso su palabra en esta mañana dice, no os embriaguéis con vino, en lo cual hay disolución, antes bien ser lleno del Espíritu. Porque cuando la persona se embriaga, pierde el control de su vida, de su situación. A veces se pone peleador, peleadora. A veces conduce, puede atropellar a alguien inocente, mi querida persona. Pero Dios en esta mañana nos hace una reflexión a través de su palabra a no cometer errores, ¿cierto? Porque Él nos ama, con amor eterno te he llamado. Te he amado, Dios nos ama y no quiere que nos equivoquemos en la vida. Dice, y hablando entre vosotros con salmo, con himno y cantando espirituales, cantando y alabando al Señor en vuestros corazones. Qué lindo cuando la presencia del Señor toca nuestros corazones, nuestras vidas. Somos llenos de su Espíritu Santo, aún no teniendo nada muchas veces, sabiendo que somos hijos del Rey de Reyes y Señor de Señores. Él tiene el control y Él nos dará lo mejor. Amén. Hablaba ayer con una hermana que se le quemó su casa, toda su casa, todo se quemó. Su casita en realidad estaba ya viejita. Ella no tenía la forma de repararla, me decía. Pero en el momento que se le quemó, ella dijo, pero ¿cómo, Señor? Toda esta semana me tocó predicar en la iglesia, pucha, pero ¿cómo? Y ayer me decía, todo lo que Dios hace es bueno, me decía pastora. Porque hoy día me siento en el living de mi casa nueva, una casa maravillosa que Dios me dio. Pero a veces cuando pasan estas cosas, estas tragedias, no entendemos lo que Dios nos quiere dar. Dios nos ayude. Dice que a los que le amamos, todas las cosas nos ayudan a bien. ¿Se da cuenta usted que Dios siempre nos va a dar lo mejor? Por eso, dice, hablando entre vosotros con salmos, con himnos y cánticos espirituales, cantando y alabando al Señor en vuestros corazones, cuando le cantamos, le adoramos. Sea la necesidad que usted tenga o yo tenga, Dios suplirá toda necesidad. Él proveerá todo lo que nos falta, porque Él es bueno, Él es maravilloso. Él tiene en control de todas las cosas. Él mira del cielo, contempla la tierra. Imagínese, Él sabe lo que a usted le pasa, lo que a mí me pasa. Él sabe nuestras necesidades, nuestras peticiones. Y Él es un Padre maravilloso. Dice que Él, aquí dice, vigila otro más alto y uno más alto está sobre ellos. Él mira y contempla la tierra, mi querida persona. En esta mañana, ¿usted tendrá alguna necesidad de algo? Pues yo le invito a hablar con Él. Hablar con Él, decirle, Señor, yo necesito esto, yo necesito esto otro, Padre, que usted me ayude. Pudimos ver, hay tanta necesidad de trabajo material en estos tiempos, todo esto que ha pasado. mucha gente sin trabajo, pero confiamos en el Señor.
2: Amén.
0: Que Dios nos ayudará, que Dios nos bendecirá, que Él tiene el control de todo. Como decía eso, mi hermana ayer, decía, hoy estoy sentada en un sillón nuevo, en una casa nueva. Y yo decía antes, ¿cómo arreglo mi casa si no tengo los medios? Pero Dios hizo todo nuevo, ¿se da cuenta usted?
2: Así es.
0: Dios nos ayude. Hay un coro que dice, puedo confiar en el Señor que me va a ayudar.
2: Sí,
0: aunque el sol, dice, no brille más. Pero yo sé que Dios es real y que Dios tiene el control, mi querida persona, en esta mañana. Solo Él nos pide que andemos como hijos de luz, como dice el título de su palabra, que nos apartemos de todo lo malo, que cada día perfeccionemos nuestra vida. Es verdad, pasan cosas, pero Dios nos ayude a ser personas auténticas, personas que podamos mirarle a Él por sobre todas las cosas. Él dijo, mirarme a mí por sobre todos los términos de la tierra y seréis salvos. No nos dijo, mira al pastor, mira al hermano, mira, no, mirarme a mí por sobre todos los términos de la tierra. Y como dice su palabra en esta mañana, en el capítulo 5,

0: Palabra dice, pon tu delicia en Jehová y yo te daré los deseos de tu corazón. Nos desafía Él. Dios nos bendiga. Esta ha sido su palabra en esta mañana. Padre Celestial, le doy gracias por haber podido compartir una porción de su palabra.
1: Sí, Padre,
0: yo le ruego, gracias. Señor, por aquellos que sufren, aquellos que lloran, aquellos que están atribulados, angustiados, enfermos, Señor,
1: sí,
0: los hospitales,
1: amén,
0: los hogares, los asilos de ancianos, quizás aquellos que van viajando, oh Dios eterno, usted que mira del cielo a la tierra, traiga sanidad, traiga liberación,
1: amén,
0: traiga gozo, alegría, llévese todo malestar de los cuerpos, Señor. Usted es vida, usted es salud, Padre Santo. Yo le pido su bendición en esta mañana.
1: Amén.
0: Yo le ruego, Señor, que usted nos bendiga. Bendiga este país llamado Chile, bendiga al mundo entero.
1: Amén.
0: Tanto catástrofe, tanta cosa que está pasando. Usted pueda librarnos de todo mal. Tener misericordia, Señor, de nosotros.
1: Amén,
0: que le clamamos,
1: Señor,
0: día y noche, Dios. Padre Santo, yo le ruego, Señor, he hablado acerca de su palabra, pero dice que no es de aquel que da, que siembra, sino al que el que da el crecimiento.
1: Gracias,
0: ninguna,
1: Señor,
0: palabra volverá vacía, Señor.
1: Sí,
0: yo le pido una bendición, gracias, especial,
1: Señor,
0: en esta mañana, se lo ruego, por los méritos de nuestro Señor y Salvador Jesucristo. Amén,
1: amén.
0: Y amén. Vamos a escuchar una alabanza en esta mañana.
1: Amén,
0: en el nombre del, gracias, Señor.

0: Dios le bendiga, hermosa alabanza, ¿cierto? Bueno, le invitamos con la ayuda del Señor para el martes, jueves y sábado a las 7 de la tarde en nuestra iglesia, con mucho cariño, para que podamos reunirnos allí, adorar y a bendecir nuestro Dios, a cantarle, a agradecerle, porque Él es bueno, Él es maravilloso, siempre está ayudándonos en todo. Que tenga una linda semana usted. Ya mañana es lunes, como pasan los días. A los que trabajan, Dios les guarde, les cuide, les proteja de todo accidente. Y que tengamos una semana bendecida, pastor, que ya esta semana no llueva y podamos juntarnos.
1: Amén, que así sea, pues. Bueno, deseándole a todos nuestros hermanos que estuvieron participando, escuchando lo que el Señor nos ha permitido entregarles, que siempre lo hacemos de muy buena voluntad y con por amor a todos ustedes, a las almas, porque como nosotros siempre decimos, quisiéramos que todos acepten al Señor y lo tengan presente en lo primero lugar en sus vidas, antes de cualquier otra cosa, porque Dios debe ser lo más, es lo más importante en el mundo y en la vida. Bueno, como dice mi esposa, estamos ya terminando este trabajo aquí. Amén. Y quiero decirle, mandar un saludo, bueno, para todos nuestros hermanos.
0: Amén.
1: Que sigan siempre firme en el Señor nomás, que ninguno decline, que ninguno mire para atrás, porque hay ejemplo en la Biblia que mira para atrás está en un peligro. Así que un saludo grande, un abrazo grande para todos y muchas bendiciones.
0: Alentamos a que usted siga adelante, ¿cierto? Es lindo servir a Dios. La gente que no, que se ha dejado, pierde las bendiciones. Cuando uno está ahí al ladito de Él, Dios siempre nos da lo mejor. Dios les ayude a usted a tomar una buena decisión, a buscarle al Señor hoy día domingo. Yo sé que en distintas iglesias hay reuniones, así que usted puede asistir ya. Que Dios le bendiga, le amamos mucho en el Señor y con la ayuda del Señor estamos el próximo domingo en esta hora, en esta hermosa radio. Que Dios bendiga también esta radio, a los que trabajan aquí, que Dios les guarde, les proteja a todos ellos, ¿cierto? Sí. Porque es una oportunidad que nos dan para poder hablar del amor de Dios, de lo grande, de lo maravilloso que es nuestro Dios. Así que Dios les bendiga, muchas bendiciones.
1: Que el Señor les bendiga a todos grandemente.
0: Amén.
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0: Salmos 119, el versículo 105 como cabecera del mensaje. Salmos 119, versículo 105. Y damos lectura a la palabra de Dios en el nombre de Jesucristo.
1: Amén.
0: Dice así: lámpara es a mis pies tu palabra y lumbrera a mi camino. Amado Señor, es un versículo, Señor, sabido por muchas personas de memoria, Señor. Pero más que memorizar los versículos o las escrituras, tenemos que ratificarlas en nuestros corazones, Señor, en nuestra vida diaria. Tenemos que materializarlas cuanto antes, Señor. Porque creemos, Padre, que pronto se avecina ese evento glorioso, Señor, para un pequeño remanente. Y queremos ser parte de ello, Padre.
1: Sí, Padre.
0: Y por eso, Señor, nos presionamos a nosotros mismos. No nos identificamos delante de ti como gente que ya está preparada o que te amamos, Señor, en su totalidad. Pero sí nos presentamos como personas que necesitamos cada día ser reedificadas, Señor, para que usted, mi Señor, pueda estar diariamente, Señor, aquí dentro de nosotros, a través del Espíritu Santo, evaluándonos y dirigiéndonos en el camino correcto. Padre, en tus manos nos encomendamos. Usted que conoce los corazones, Señor, sé que nos hablará.
1: Amén.
0: Nos hablará nuestra vida, Señor. Pero Dios, yo no tengo nada que ofrecer a este pueblo. Ni aun mi propia vida sirve con mis propias fuerzas o palabras humanas. Pero si está el Espíritu Santo ciertamente en el centro de mi corazón, eso, Señor, bastará para que tu palabra, Señor, golpee esta peña que a veces endurece. Para que sí, Señor mío, la palabra penetre en nuestros corazones, Señor. Y a la postre, no lejano, podamos ser hacedores de ella cuanto antes, Señor. Y quedamos bendecida la iglesia, dispuesta para oír palabra de Dios en el nombre de Jesucristo.
1: Amén.
0: Lo digo en la oración. Este versículo, hermanos, es uno de las escrituras más conocidas, más nombradas y almacenadas en la mente. Y digo almacenadas en la mente, hermanos, porque si esta palabra o cada escritura, este libro santo, o Cristo mismo, hermanos, estuviera en nuestros corazones, como dijo Pablo, ni siquiera se hablaría de pecado en la iglesia, sino que le hablaríamos de pecado a los incrédulos, ¿saben? A los que están fuera. Pero ya que aún nos falta tanto, hermanos, Dios en su inmensa misericordia nos recuerda y nos tiene que sacar de nuestros errores. Amén. Y el versículo dice: lámpara es a mis pies tu palabra y lumbrera mi camino. Esta palabra, o Jesucristo mismo, es lo más seguro que tenemos nosotros. ¿Sabe usted que sin Dios, hermanos, el hombre y la mujer está realmente solo, vacío, hermano, vacía? Cuando no está la presencia de Dios en un hombre, cuando no está la presencia de Dios en una mujer, y no estoy diciendo, hermano, de sentir las emociones o sentir de repente la presencia de Dios a través de sensaciones, hermanos, corporales, sino que el tener a Cristo realmente, la palabra en el corazón, se basa en tener una integridad delante de Dios. Ser personas, hermanos, correctas delante de Dios. ser personas donde podamos caminar derecho, erguido, con la cabeza en alto, sin esconder nada, hermano. ¿Sabe? Me ha incomodado bastante, hermanos, las palabras. Y hasta este momento me sigue incomodando, hermanos. Y me preocupa bastante. Esas palabras y esa expresión, porque se ve raro decir, hermanos, es tan raro que una persona testifique de otra con tanta seguridad, con tanta convicción, hermanos. Y se ha quedado tanto en mi corazón, no en mi mente, sino que en mi corazón esta preocupación. Y esas palabras, hermanos, que dijo la esposa de Jonathan Edwards. La verdad, hermanos, lo hubiese podido decir otra persona ajena a Jonathan Edwards. Pero lo dijo su esposa y eso es preocupante. Amén. Eso nos preocupa, hermanos, porque es una persona apegada a él. Y aún siguen circulando estas palabras en mi corazón y digo, Señor, me falta tanto. Decir una esposa cuando le preguntan cómo es su esposo y la respuesta que dio esa mujer, hermanos, realmente nos sorprende, hermanos. Amén. Así es. Nos sorprende y a la vez, hermano, nos avergüenza cuando dijo esa mujer, el tener a Jonathan Edwards en mi hogar, en mi lecho, al tener en mi habitación, al tener a Jonathan Edwards en mi casa, es tener a Dios conmigo. ¡Qué palabras, hermano, más fuerte, más perfectas, hermanos! Y la otra palabra es que cuando le preguntaban, ¿y qué tal es Jonathan Edwards como predicador? No, él no es predicador. Él vive la palabra. Y estas dos expresiones, hermano, me han dado vuelta, no sea usted. Pero me han dado vuelta, hermanos, y la verdad, yo necesito y creo que necesitamos nosotros que esta palabra realmente sea una lámpara delante de nuestros pies. Y esta lámpara a medida es como una linterna, hermano, que tú presionas el botón y ves adelante en la oscuridad. Porque estamos en un mundo oscuro. Mire, el diablo está suelto, iglesia. Y él, el Jesucristo, nos dio una advertencia en Apocalipsis. Y dijo, cuidado, dijo. Y más aún, él dijo, ¡ay! ¡Ay de los moradores de la tierra!, dijo. Porque el diablo ha descendido a vosotros, teniendo grande ira, porque sabe que le queda poco tiempo. Y nuestro peor adversario es Satanás, hermano. A veces queremos pelear contra las personas, queremos discrepar contra las personas, pero tenemos que entender que nuestro adversario es el diablo. Ese es nuestro adversario. Y si nosotros, hermanos, tuviéramos realmente la palabra escrita en nuestro corazón, creo que el diablo no podría hacernos daño. Y sigue diciendo David, juré, dice, o prometí y ratifiqué. O sea, David hace una promesa a Dios. ¿Y cuándo la ratifica? Cuando esa promesa David la está viviendo en su vida diaria. Entonces, cuando él está viviendo la palabra en su vida diaria, él está ratificando lo que prometió. Él está ratificando lo que juró a Dios. Pero lo que nosotros hacemos muchas veces es prometer a Dios. Amén. Vivimos, hermanos, haciendo grandes promesas. Un ejemplo, Se enferma alguien de nuestros hijos y vamos a Dios con lágrimas, con un corazón, hermano, lleno de melancolía, de tristeza, hermano, y prometemos a Dios. Y le decimos, Señor, si tú sanas a mi hijo, a mi hija, a mi esposa, a mi esposa, a mi esposo, a quien sea, Señor, yo te voy a servirte. Yo voy a estar siempre en el templo. Yo voy a estar siempre en la presencia tuya. Luego, en nuestra fragilidad, en nuestras debilidades, en nuestra inconstancia, Dios obra misericordia frente a nuestras peticiones y nos responde, pero luego nosotros, hermanos, nuestra mente es tan sensible que nos olvidamos de nuestras promesas a Dios. Amén. Pero Dios, hermanos, cada vez que Él nos hace promesas, yo no tengo duda alguna que Él cumple sus promesas. Ahora, ¿por qué no las cumple muchas veces? No es culpabilidad de Dios, es plenamente culpabilidad de nosotros, amén. Porque nos alejamos de Dios. Porque estamos tan cerca de la montaña, pero lejos de la cruz. Así estaba Israel. Israel estaba a los pies de la montaña adorando, hermano, imágenes. Pero Moisés estaba en la cúspide de la montaña recibiendo las tablas de la ley. Juré y ratifiqué que guardaré tu justo juicio. ¿Qué es guardar? Es leer la palabra de Dios, guardarla en el corazón. Pero guardar significa, hermano, que tenemos que ser hacedores de ella. Que tenemos que vivir en la palabra en nuestra vida diaria. No ser simples religiosos de iglesia. Porque la religiosidad humana, hermano, no nos sirve como cristianos. Lo que Dios quiere, hermanos, como dice Santiago capítulo 2, si no me equivoco, dice que Él quiere una religión sin mácula, una religión sin mancha, una religión pura, una religión recta, una religión donde el hombre se esté consagrándose a Dios, donde la mujer se esté consagrándose a Dios, donde Dios pueda ver en usted y en mí cambios radicales de vida. Amén. Mi escondedero, dice, y mi escudo eres tú. Él es nuestro escondedero. La Biblia declara, hermano, que nosotros tenemos que esconderlo, o mejor dicho, Dios mismo dice que ustedes no pasarán la gran tribulación, sino que yo lo esconderé en el hueco de mi mano. Imagínese usted, la mano de Dios y usted escondido en su hueco. Ahí estamos escondidos, hermano, si hacemos la voluntad del Señor. Si procuramos amar a Dios, ¿sabe que se puede amar a Dios? No es imposible amar a Dios. A medida que usted y yo vamos obedeciendo los mandamientos de Dios, a medida que usted y yo vamos crucificando nuestra vana manera de vivir, hermanos, Cristo nos dará la fortaleza necesaria para poder avanzar cada día hacia adelante. Mi esconderero, mi escudo eres tú. En tu palabra he esperado. En tu palabra. Y cuando dicen tu palabra, no solamente, hermano, en cosas sumamente importantes, sino que también en cosas secundarias. Cuando hacemos negocio, cuando compras algo, cuando queremos realizar un proyecto, es tan importante consultarle al Señor. Es importante consultarle a Dios, porque si ese proyecto te aleja de las cosas de Dios, si ese trabajo te aparta de las cosas de Dios, ciertamente eso no fue Dios, hermano. Por eso es tan importante consultar a Dios, hermano, en nuestros propósitos que hacemos como seres humanos. Dice, susténtame. Susténtame conforme a tu palabra y viviré. En otras palabras, David nos está diciendo esta mañana a través del Espíritu Santo, nos dice, mira, si Dios no nos sustenta, no te sustenta conforme a su palabra, tú estás muerto, le está diciendo otras palabras. Lo único que nos puede revivir a nosotros es dejar que Cristo nos sustente. El sustento es este pan de vida. Este pan que cada día Dios nos da como refrigerio para poder mantenerlos en la estabilidad necesaria para poder, hermano querido, estar firme en los días malos que se avecinan. Mateo 24, como dijo mi esposa, eso ya te está cumpliendo todo, hermano. Por eso, en lo personal, hermano, yo veo la escritura en Mateo 24, ahí está todo, hermanos. Y a veces yo encuentro gente que se sorprende. Que hay terremotos allá, la lluvia, los granizos y todo lo que sucede. ¿Y cómo que se sorprende? Y lo más lamentable es que son gente que va a la iglesia y se sorprenden. Porque suceden todas estas cosas, pero la Biblia lo declara que tienen que suceder. Ahora las guerras tienen que suceder. Los líderes de cada nación, hermano querido, las grandes potencias mundiales tienen que reunirse en la iglesia. No podemos frenar la venida de Cristo. Los acontecimientos tienen que suceder. El anticristo, hermano, el espíritu del anticristo ya se está moviendo en la tierra. Se está organizando para la gran batalla de Armagedón. Las armas se están preparando. Los grandes, hermanos, cabeceras de estrategias militares, ya todo se está armando, iglesia. El templo de Jerusalén se va a reconstruir, según dicen. Todo se está preparando. Las vacas, los animales del holocausto se están preparando. Los utensilios se están preparando, iglesia. Pero quiero yo que tú entiendas como iglesia que estos son principios de dolores, es porque Cristo ya viene. Ya la trompeta va a sonar. Y en el momento de la gran tribulación del pueblo de Israel, pasará este periodo, como dice la palabra del Señor. Tiempo de angustia para Jacob, no para los gentiles. Tiempo de angustia para Jacob. Yo quiero declarar en el Señor que la gran tribulación, el pueblo gentil no tiene la segunda oportunidad. No pienses en la gran tribulación como una opción a tu salvación de tu alma, porque dice la Biblia que Él solo va a tratar con Israel. Va a enviar a los dos testigos y los dos testigos van a predicar el evangelio del reino de Dios. Y en este momento no está el evangelio del reino de Dios. En este tiempo presente está el evangelio de la venida de Cristo. Solo el evangelio de Dios, del reino de Dios, va a ser ministrado al pueblo de Israel en el tiempo de angustia y gran tribulación en Grecia. Por eso ahora tenemos que apegarnos a Cristo. No te esperes la gran tribulación, apégate a Cristo ahora. Tratemos, hermanos, de ajustar nuestras vidas conforme a la voluntad del Señor. Susténtame. Quiero imaginarme cómo David, hermano, tenía tanta confianza en Dios y decía, susténtame, dice, conforme a tu palabra y viviré, dice, y no quede yo avergonzado de mi esperanza.
2: ¿Cuál es tu esperanza? Mi esperanza, hermanos, no es de ver días mejores para este mundo. Tienes que sacar de la cabeza que este mundo no va a ser ganado para Cristo. Los que están en este mundo se van a perderse, iglesia. La mayoría de este mundo se va a perderse, iglesia. Eso es algo irreprensible que no podemos negarlo, iglesia. Hay una iglesia, Dios va a levantar a su pueblo escogido. Susténtame conforme a tu palabra y viviré, y no quede yo avergonzado de mi esperanza. Entonces mi esperanza, hermano, es que Cristo viva en mi corazón. Esa es la mayor esperanza que como persona individual o personal yo anhelo. Yo anhelo que Cristo viva en mi corazón. Yo anhelo obedecer cumplidamente la palabra de Dios. Yo anhelo subir a este púlpito, hermano, pero totalmente derecho. Quiero estar erguido. Quiero predicar toda la palabra, pero teniendo ya autoridad para hacerlo. Viviendo la palabra. Susténtame. Sosténme, dice el salmista. Sosténme, Señor, y seré salvo. Y me regocijaré siempre en tus estatutos. Qué alegría más grande, hermanos, cuando Dios nos ministra la palabra del Señor. Qué alegría debemos sentir en nuestros corazones cuando Dios incluso nos confronta nuestra realidad. Cuando Dios te dice que tú y yo o yo estamos caminando mal, que nuestro camino es torcido, debemos de sentir alegría. Ahora dirás tú, pero ¿cómo alegría vas a sentir cuando Él te está diciendo que estás mal caminando? Alegría porque Dios te está dando a entender de que Él te ama. Que Él no te va a golpear muchas veces espiritualmente hablando por querer golpearte. Él no quiere castigarte por querer castigarte. Él no quiere disciplinarte por querer disciplinarte. Es porque te ama. Es porque quiere que yo sea parte del pueblo de Dios, que Él un día va a levantar. Mi carne, dice, se ha estremecido por temor a ti. El temor a Dios, iglesia. El temor a Dios, hermanos, nos causa en el hombre el tratar, el intentar, el luchar de no pecar contra Él. No es lo mismo, hermano, que yo peque delante de Dios y luego viene el temor a Dios porque pequé delante del Señor. Eso no quiere Dios de mí. Eso no quiere Dios de usted. El verdadero temor de Dios en el corazón de un hombre, de una mujer, es cuando el pecado se presenta y tú no lo dejas entrar. Ese es el temor a Dios que yo quiero tener. Ese es el temor que debemos tener como verdaderos cristianos. No permitir que el pecado sucumba a nuestros corazones y después llorar y lamentar y afligirse, hermanos. Sosténme y seré salvo, y me regocijaré siempre en tus estatutos. Mi carne se ha estremecido, por temor de ti y de tus juicios. Tengo miedo. David. Nos dice la Biblia, hermano, que David era conforme al corazón de Dios. Y aquí vemos a un David que está temeroso. Un David que tiene miedo. Pero él tiene miedo a pecar. Él tiene miedo a seguir defraudando a Dios. Él sabe en su conciencia y en su mente que un día le dio rienda suelta a su carne y pecó contra Dios. Y aquí está diciendo David que él ya no quiere seguir haciendo eso, que ya no quiere seguir pecando. Dice, por eso dice, y de tus juicios tengo miedo. Porque hay un infierno, iglesia. Esa es la realidad. Hay un infierno. Hay una perdición del alma. Habrá un momento, iglesia, en que tú, si pasas la gran tribulación, aunque en esa gran tribulación dice que las personas aullarán. Será tan sorprendente, tan terrible, hermano, que aún la muerte despreciará al ser humano. La gente le implorará a la muerte que venga por él o por ella. Pero la muerte tiene una orden específica de parte de Dios. Y Dios le va a decir, detente. Él tiene que sufrir conforme a lo que él hizo en la tierra. Él tiene que sufrir su recompensa. Tengo miedo, le dijo David. Le tengo miedo estar frente al gran trono blanco. Porque toda la gente, la multitud que va a estar frente al trono blanco, es gente perdida, sin esperanza, sin gracia, sin oportunidades, sin esperanza alguna, iglesia. Todos los que se van a ganar en el gran trono blanco, frente al gran trono blanco, están perdidos. Pero dice la palabra del Señor que el remanente estará detrás de la presencia de Dios en tronos sentados, juzgando a las naciones. Y quizás estoy imaginando, no creas que lo que yo digo será verídico. Quizás estaré aquí. Estará aquí mi hermano. Y yo estaré ahí. Pero mi hermano seguramente me conoce a mí, me conocía. Pero yo no fui un hacedor de la palabra. Y él me tendrá que juzgar conforme a los pecados que tenía en mi corazón. Pero en ese momento en él no habrá sentimientos. Él no dirá, pero si es hermano Claudio, ¿cómo yo voy a juzgarlo? O es mi hija. Es mi madre, son mis hermanos, mi familia. No habrá sentimientos. Porque si hubiera sentimientos, hermanos, entonces sería imposible que tú pudieras juzgar a tu propia familia que no quiso obedecer la palabra del Señor. Pero Dios es sabio, hermano. Dios es justo, iglesia. Amén. Mi carne se ha estremecido, se ha movido, me ha dolido por temor de ti y de tus juicios. Yo tengo miedo. El versículo 133. Ordena mis pasos con tu palabra, dice. Ordena mis pasos con tu palabra. He oído tantas personas religiosas decir: Dios va a cambiar mi vida. Espero un sueño. Espero que Dios me revele. ¿Te has escuchado con esas presiones? Que Dios me revele en que estoy mal. Que Dios me muestre en visión. Las personas quieren ir al infierno. Las personas quieren ir a la gloria del Señor. Las personas quieren ir a Jerusalén. Las personas quieren bautizarse en el río Jordán. Las personas quieren conocer la tumba de Jesús. Tú puedes conocer todas estas cosas y ver todas estas cosas. Pero si tu corazón no cambia, no te sirve de nada todo esto. Si quieres realmente ver a Jesucristo glorificado, nuestras vidas tienen que ser glorificadas, porque si no hay glorificación en nuestros corazones, y cuando hablo de glorificación estoy hablando de nueva vida en nosotros, porque es la única manera que yo pueda ver al Señor Jesús. de una forma transformada, iglesia. Ordena mis pasos con tu palabra y ninguna iniquidad se enseñoree de mí, dice. ¿Qué enseñanza nos está dando David? Y a la vez nos está dejando la vara demasiado alta, iglesia. Porque Él nos está enseñando a través del Espíritu Santo, Dios mismo, Jesucristo mismo, nos está diciendo, ninguna iniquidad se enseñoree de ti. Y ahí vamos a Pablo, Romanos 6:14. Porque el pecado no se enseñoreará de vosotros. Los que realmente, hermanos, están bajo la gracia bendita del Señor, el pecado no puede, no debe enseñorearse de nosotros. Y si el pecado se está enseñoreándose de nuestros corazones, es porque aún no estamos bajo la verdadera gracia del Señor. Y cuando agrego la verdadera gracia del Señor, porque hay una gracia, hermano, que ha sido malinterpretada. Hay una gracia que se predica en tantas iglesias que no es la gracia de la Biblia. La mayoría de los predicadores y pastores hablan de una gracia barata, de una gracia cómoda, de una gracia permisible. Peca, pide perdón y Dios te perdona. Estamos bajo la gracia, no importa que pequemos. Esa es una gracia antibíblica, porque hemos entendido y comprendido que estar bajo la gracia escritural significa no pecar. Eso significa la gracia de Dios. Eso es estar bajo la gracia, no pecar. ¿Sabes por qué? Porque cuando tú dices estar bajo la gracia, hermano, entonces estás amando al Señor. Te estás esforzando por tratar, por intentar de no defraudar a Dios. Estás intentando y te esfuerzas por seguir avanzando en Cristo Jesús. Ese es estar bajo esta gracia bendita de Dios. Porque si estás en esta manera, es porque no estás pisoteando la sangre de Cristo. Es porque no estás despreciando lo que pasó en el Getsemaní. Es porque estás valorando lo que pasó en el pretorio. Cuando tú comienzas a valorar la crucifixión, el Getsemaní y el pretorio, es porque realmente estás bajo la gracia bendita de Cristo y la vas a empezar a valorarla. Dios tenga misericordia de mí y de usted, iglesia. Y que comencemos realmente a que esta gracia bendita la valoremos de una vez por todas. ¿Cuántas veces me he avergonzado, iglesia? ¿Cuántas veces me he escondido? Pero Dios dice que hay un tiempo de basta. Tus seres queridos te pueden soportar, pero hay un límite. Pero este Dios de gloria, hermanos, aún en esta tierra, en el tiempo de gracia, si eres un escogido, Él va a tener que presionarte. Líbrame de la violencia de los hombres y guardaré tus mandamientos, dice. Haz que tu rostro resplandezca sobre tu siervo. El rostro de Cristo. Y no estoy hablando literalmente de la imagen de Cristo o la imagen del rostro de Cristo. Cuando habla la Biblia del rostro de Cristo, está hablando de su carácter. Está hablando, hermano, de su compostura. Está hablando de su gloria. Está hablando de su santidad. Cuando David está diciendo, haz que tu rostro resplandezca sobre tu cielo, Él está diciendo, Señor, yo quiero que tu voluntad esté en mí, tu carácter, tu amabilidad, tu perdón, tu amor por ti, el amor por mi prójimo. Nos falta, amén. ¿Sabe que hay que ser tan sinceros con Dios? Hay personas sin dar nombres que yo no acepto. Y eso es pecado, iglesia. Hay personas que cuando me llego ahí, yo no quiero estar con ellos. Porque a veces, hermanos, dentro del corazón, manifestaciones satánicas que no son del Señor. Porque cuando yo veo que esas personas, veo en mi humanidad que no caminan bien, que son tan religiosos, religiosas, iglesia, y que hablan, lo vuelvo a repetir, hablan de visiones, de revelaciones, hablan de sueños, que Dios me llevó al cielo, me llevó al infierno, que Dios me mostró a mí esto, que yo ya lo sabía. Hermano, para mí en mi humanidad me molesta y me cuesta juntarme con estas personas. Y esa es una de las áreas que yo tengo que mejorar. Porque tengo que aceptar la creación del Señor. Tengo que amar la creación del Señor. ¿Cómo va a cambiar esta persona determinada, hermano, si en mí no veo una amabilidad? Si yo soy cortante con esta persona, no estoy reflejando el amor de Cristo. Solo estoy, hermano, pisoteando también, igual que ella o él, la sangre preciosa del Señor. ¿Te das cuenta que nos falta aún? Y no me avergüenzo de declarar mis errores también, porque es importante, hermanos. Esta carne a veces hay que avergonzarla, hermano, para que realmente Cristo resplandezca en nosotros. Pero ¿sabes qué? Hay una promesa del Señor. Él dice, no, el Señor no retarda su promesa, según algunos la tienen por tardanza, sino que es paciente para con todos nosotros, sabiendo que le queda poco tiempo, iglesia, queda poco tiempo. Y tenemos que animar aún las más mínimas frialdades o pecados que hay en nosotros. Toda pereza tiene que ser limada. Porque Él no va en este momento, en estos tiempos, sabe que Él nos está examinando hasta lo más mínimo. El Señor me dice, por esa mala actitud, tú te vas a perderte, Claudio. Tú te estás en peligro de irte al infierno. Vas a tener que solucionar ese problema, esa área que te cuesta. Haz que tu rostro resplandezca sobre tu siervo y enséñame tus estatutos. El versículo 136 de Salmo 119. Río de agua descendieron de mis ojos porque no guardaba tu ley. ¿Te ha pasado esto a ti? ¿Has sentido amargura en tu corazón por no guardar la palabra? ¿Por dañar el evangelio de Cristo? ¿Por pisotear la sangre de Cristo? ¿No te ha pasado? ¿No ha venido esta angustia? ¿No te ha desesperado en tu corazón de defraudar a Dios, iglesia? Pero David, él dice que lloraba, se angustiaba. Cuando no guardaba la ley de Dios, él lloraba, se desesperaba, se entristecía, andaba melancólico. Y sabe que esos son buenos principios. Son principios de que estás comenzando a amar a Dios y que quieres obedecerlo. Ríos de agua descendieron de mis ojos porque no guardaban tu ley. Justo eres tú, oh Jehová, y rectos tus juicios. Mira, si tú o yo nos perdemos, eres justo. Si tú y yo nos salvamos, eres justo. Porque Él pagará a cada uno según sea nuestras obras. Y cuando habla de obra, hermano, no visualicemos las obras como trabajar arduamente, como decimos anoche el mensaje. Es la obra del Señor, o ser hacedores de servicio. Cuando dice conforme a tus obras, ¿cómo obraste tú? ¿Cómo eras tú como persona? ¿Cómo me serviste? ¿Cómo estaba tu corazón? ¿Cómo eran tus pensamientos? ¿Cómo estaba tu conciencia? Esas son las obras. ¿Cómo estamos delante del Señor? Determinará nuestra salvación o nuestra perdición de nuestra alma. Tus testimonios que has recomendado son rectos y muy fieles. Sí, yo soy incrédulo, iglesia. Incrédulo a los humanos. Incrédulo a las profecías que se levantan por ahí. Soy incrédulo y lo admito. Pero no a toda la profecía. Soy incrédulo cuando el hombre mete de lo suyo, cuando la mujer mete de lo suyo, cuando Dios le dice, di a este pueblo, que di a tal pueblo, a tal persona que tiene que orar, porque viene gran tribulación, angustia y desesperación. Pero cuando a esta persona le agregan algo que Dios no le dijo, ese es el peligro. Y por eso lo digo en lo muy personal. No te estoy diciendo que tú no creas a estas personas, pero lo personal, mi fidelidad, o sea, mi fidelidad es en cuanto a creer, creo en la palabra. Si en una cosa yo estoy seguro y no tengo evidencia de ninguna variación,

0: Este es mi pecado. Esto es lo que yo tengo que dejar.
1: Mi celo me ha consumido, dice. Porque mis enemigos se olvidaron de tus palabras. Y aquí es otra cosa que yo tengo que aprender. No sé usted. Es que yo comparo el celo con el enojo. Estoy mezclando el celo de Dios, pero también le pongo enojo, mal genio. Eso también es pecado delante del Señor. El salmista David dijo que tenía un celo, pero no cualquier celo, iglesia, era un celo santo. Y el celo santo no admite enojo ni ira. ¿Aún me falta aprender? Claro que sí. Pero sé que lo voy a lograr, iglesia. Lo vamos a lograr porque el Espíritu Santo es el que nos conmueve. El que nos molesta. ¡Oh, ya viene el Espíritu Santo a molestarme otra vez! ¡Bendita molestia del Espíritu Santo! Sumamente pura es tu palabra y la ama tu siervo. A medida que leo la escritura me estoy quedando más corto. Porque David me está diciendo y me avergüenza y me dice, Claudio, escucha bien. Mira lo que yo estoy diciendo. Mira la forma como yo alababa a Dios, a Jehová de los ejércitos. Sumamente pura es tu palabra y la ama a tu siervo. Yo amaba a Claudio, a Jehová lo amaba. Y retumba la pregunta que podría decirme David esta mañana, ¿y tú? ¿Y tú lo amas, Claudio? Pero a veces somos tan ligeros como Pedro. ¡Sí, Señor! ¡Tú sabes que te amo! Pero cuando cantó el gallo, se dio cuenta Pedro que se había apresurado. No te apresures a decir amas al Señor. Detengámonos en el camino. Y cada actitud buena que hagamos será el mejor testigo que tú amas al Señor. Pequeño soy yo y desechado, mas no me he olvidado de tus mandamientos. Procuremos, iglesia, en lo posible. Aunque nos cueste, iglesia, aunque hayan situaciones adversas a veces, hermano, pero procuremos y sé que podemos obedecer los mandamientos del Señor. Sé que podemos hacerlo, iglesia. Tu justicia es justicia eterna y tu ley, la verdad. Aflicción y angustia se han apoderado de mí. Mas tus mandamientos fueron mi delicia, dijo David. Tengo que aprender también eso. A que los mandamientos del Señor sean mi delicia también. ¿Y cómo pueden ser mi delicia los mandamientos del Señor? Si no es obedeciéndolos, amén. Practicándolos. No toda la vida, hermano, estaré predicando de los mandamientos. No toda la vida le diré, oye, ven para acá, yo te voy a enseñarte del sábado. Enseñar y practicar es algo muy diferente. Yo puedo enseñar los mandamientos del Señor, pero aún así me pierdo porque no lo estoy viviendo. Y en consecuencia, hermano, nos damos cuenta que aún nos queda camino que recorrer. Justicia eterna son tus testimonios. Dame entendimiento.

y viviré. Cuando le pides el entendimiento a Dios de la palabra de Dios, valga la redundancia, entonces tú comienzas a vivir. Y vivir significa, hermano querido, que estás acomodando tu vida, hermano, a la imagen de Cristo. En otras palabras, Cristo, hermano, comienza a meterse de a poco. Mira, Él no se va a meter de repente adentro de tu corazón. Porque a medida que yo vaya sacando la basura, Él va a ir caminando hacia mi corazón. A medida que yo vaya aparejando el camino, Él va a venir viniendo a mi corazón. Por eso dijo, preparad el camino para aquel que ha de venir. Y yo estoy cansado de palabras, iglesia. Estoy cansado de palabras sin práctica. Estoy cansado de sentir. Estoy cansado de la mediocridad. Estoy aburrido, iglesia, del pecado. Me ofusca la maldad, el pecado de mi corazón. Y siento, aunque no lo creas, una desesperación. Y le digo, Señor, yo no quiero pecar. Pero aún esas ganas y ese deseo, Dios los está mirando, iglesia. Si sentimos unánimes estos deseos, este enojo contra nosotros cuando le defraudamos al Señor, son síntomas buenos que Él está colocando en nuestro corazón, diciéndoles, Claudio, iglesia, tú puedes cambiar. Que Dios nos bendiga. El sábado vamos a continuar con este salmo. Amén. Dios bendiga a Matías. Nos lleva la oración, hijo. Amén.

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1: Que se vayan todos.
2: Que Dios les bendiga, queridos hermanos, queridas hermanas, toda alma que lo escucha en esta mañana. Que nuestro Dios sea en su mente, en sus corazones, en sus pensamientos. Dios lo pueda llevar a toda verdad y a toda justicia, porque de Él dependemos, de Él somos, y con Él si somos fieles, iremos a reinar con Él por la eternidad. Dios los ayude y los guíe cada día más y más y los vaya protegiendo. Voy a empezar este servicio, este programa hoy día, leyendo en el Salmo 91, con la recomendación que siempre Dios lo hace, que siempre cuando se empieza un servicio en las iglesias, se lleva este como mensaje a empezar, dice lo siguiente, en el Salmo 91, el lugar secreto para estar seguro. Leo el primer versículo, dice lo siguiente: el que habita al abrigo del Altísimo morará bajo la sombra del Omnipotente. Diré yo a Jehová, esperanza mía y castillo mío, mi Dios, ¿en quién confiaré? Él te librará del lazo del cazador y de la peste destructora. Con su pluma te cubrirá y debajo de su sala estará seguro. Escudo y adarga es tu verdad. No temerás el terror nocturno, ni de saetas que vuelan de día, ni de pestilencia que ande en tu oscuridad, ni mortandad que en el medio del día destruya. Caerán a tu lado 1,000 y 10,000 a tu diestra, mas a ti no llegarán. Ciertamente con tus ojos mirarás y verás la recompensa de los impíos, porque has puesto a Jehová, que es mi esperanza, al Altísimo por su habitación. No te sobrevendrá mal, ni plaga tocará su morada, pues a sus ángeles mandará cerca de ti que te guarden en todos tus caminos, y en las manos te llevarán para que tus pies no tropiecen en piedra. Dios los bendiga, Dios los ayude en este día, y Él siempre coloque en nosotros la decisión, la fe, la confianza, la creencia en Él. Porque nosotros muchas veces escuchamos mensajes, meditamos los mensajes, pero no los llevamos como una promesa para nosotros. Yo pienso que cada uno, cuando vamos a un mensaje, es que aquel mensaje lo queremos guardar, lo queremos meditar y hacerlo realmente como que es la promesa de nosotros. ¿Cuántas veces a usted le hablan de una cosa, en un desastre, cualquier cosa que viene, lo primero que cree? Pero nosotros los cristianos, ¿cuántos años estamos hablando de Cristo, que nos arrepentamos, que nos convertamos, que nos acerquemos a Él cada día más y más? Y no queremos creer, no queremos creer, no, que tantos años, tantos siglos se predica lo mismo. Es que Dios, por misericordia de ustedes, misericordia de mí, todavía a lo mejor no ha venido con nuestras vidas. Pero si se da cuenta, mira a su alrededor, a lo mejor le falta un vecino, le falta una vecina, le falta un hermano, un familiar, su papá, su mamá, que ya Dios vino para aquella alma. Pero ¿cuál es el problema, hermanos queridos? Que si es que nosotros no estamos a cuenta con Él, los vamos a perder. Tenemos que preocuparnos de buscar siempre el motivo del perdón y confesarle a Cristo siempre nuestra falta, nuestros pecados, porque todos somos pecadores. La Biblia enseña que no hay ninguno que hayamos sido justo. Cuando a Jesús le dijeron, maestro bueno, ¿qué tengo que hacer? Y la respuesta que dio Jesús es que el joven rico que vendiera todo y que le siguiera a él. Pero por interés de su riqueza, por interés de sus bienes que tenía, se olvidó y dejó de seguir a Cristo Jesús. ¿Cuántas veces a lo mejor usted no ha tenido ganada y en secreto ha orado a su Dios y en secreto Dios le ha preparado y le ha respondido y le ha prohibido lo que su corazón anhela? Pero después eso mismo que Dios le proveyó, a lo mejor en abundancia, lo empieza a detener y no lo empieza, empieza a atormentarlo el espíritu maligno y no quiere llegar a una casa de oración a humillarse porque piensa que todo lo que usted ha proveído, lo ha proveído por su fuerza, por su inteligencia, y nada tenemos nosotros. Nada traemos y nada nos vamos a llevar de este escenario en la tierra. Solamente la advertencia esta mañana, que ojalá podamos estar todos a cuenta con nuestro Dios, porque no sabemos el momento ni la hora que Él viene por nuestra vida, y si no estamos a cuenta, vamos a ir a que gritar aquel fuego de los dioses que no se apaga en día ni en noche, que el fuego de tormento que va a atormentar por toda una vida. Por lo tanto, Dios todavía nos está dando una salida, hermano. Por cierto, ninguno estamos seguros que no podemos caer, porque la palabra dice que Él coloca la tentación, pero nos permite que caigamos en la tentación. Tenemos una gran certeza, tenemos una gran verdad, si le tememos a Dios. Yo tengo que tener cuidado con lo que digo, con lo que hago cada día, cada momento, cada hora. Ya hay una recomendación bíblica que dice que si yo he cometido un error, he cometido un pecado, antes que se entre el sol, debo declarárselo a mi Señor amado Jesucristo, a quien interceda por delante del Padre, y el Padre perdone mi falta, el Padre perdone mi pecado. Pero nosotros somos todo lo contrario. Nosotros más somos buenos para juzgar al hermano, para juzgar a la hermana, para mirar la viga que lleva, la paja que lleva el hermano o la hermana en su ojo, pero no miramos la viga que llevamos en nuestros propios ojos. Por lo tanto, que la gracia y la misericordia de nuestro Dios sea fluyendo en nosotros cada día más y más, y Él pueda colocar el temor en nuestros corazones cuando nosotros nos queramos equivocar, que esté la presencia de Él en aquel momento para poderlo guiar, para poderlo libertar, para poder seguir adelante tomado a su mano. Porque muchas veces, como decía al principio, nos dicen cualquier cosa viene esto nosotros y le tememos más a eso que en vez de humillarlo a la planta a nuestro Dios y decirle y reconocerlo que somos faltos, que somos pecadores delante de Él, y Él es digno para perdonarlo, y Él es digno para librarnos de la misma muerte. Porque la palabra de Dios dice que si lo dijeren que Cristo viene y estamos arriba de un techo, de una casa, dice que no bajemos de allí, porque posiblemente si bajamos de ahí vamos a caer y vamos a estar todo quebrado, todo asientado, pero si es plan de Él que los va a librar allí sobre aquel techo, Él los va a proteger, Él los va a guiar. Por lo tanto, me refiero a esto, que muchas veces nosotros encontramos temor en nuestro corazón por las cosas que lo dicen y no por lo que lo enseña la Biblia. Por lo tanto, hermano, anímate, hermana, anímate y sigamos buscando a Cristo Jesús mientras, como dice la palabra de Dios, pueda ser hallado, que Cristo pueda morar en nuestros corazones, pueda morar en nuestra mente, pueda morar en nuestro pensamiento y tomemos la promesa de Dios. Cada día hay tantas promesas en la Biblia que si yo las tomo y las hago propia, mi Cristo me guarda, mi Cristo me ampara, mi Cristo me socorre. Y si ve que no tengo algo, Él es digno y es un misericordioso para proveer, porque la palabra de Dios dice que cuando Él quiere bendecir, abre las ventanas de los cielos para bendecir hasta que sobreabunde. Yo vivo contento, vivo agradecido de mi Dios hasta este día, porque me presta vida, me presta salud, y contento y agradecido con Dios, porque todo puedo salir a darle a través de la emisora Radio La Amistad de Tomé, directamente desde el sector La Posta de Villato, guiando en vivo este mensaje para todo hermano, para toda hermana, para todo amigo, para toda amiga que lo quiera recibir y que quiera recibir a mi Señor amado Jesucristo como el único Salvador, el único que puede interceder por usted en cualquier momento, en cualquier hora, pero tenemos que confesarle a Él para que también saque de nuestros corazones, saque nuestra ira, saque nuestro odio, saque de todo el espíritu que no lo deja avanzar, porque muchas veces el enemigo le va a colocar en su corazón una raíz de amargura, le va a colocar una raíz de tristeza, le va a colocar una raíz de desilusión, le va a colocar una raíz de pesadez que no la va a dejar clamar, que no le va a dejar acercarse a Cristo Jesús, que sus pensamientos se van a equivocar, que su mente se va a equivocar. Pero si usted clama con fe a Él y le confiesa su falta, su pecado, estoy seguro que mi Dios se lo va a escuchar, y mi Dios va a perdonarle, y mi Dios va a borrar aquella falta, va a borrar aquel pecado de su vida. Porque no te olvides, hermano querido, hermana querida, hermano amado, hermana amada, te lo digo con el amor de Cristo Jesús, que con nudo no vamos a llegar al reino de los cielos, que no desato toda clase de nudo, toda clase de rebeldía que hay en mi corazón, no la entrego, no se la presento a mi Dios, no voy a llegar allá donde Él quiere que llegue, allá donde Él ya tiene preparada aquella linda y hermosa morada que tiene preparada, porque si no habría dicho su discípulo, voy a preparar morada para que donde yo esté, vosotros también estéis. Así que ya por lo tanto, la morada está preparada para todos sus hijos, para todas sus hijas, que los entregamos de corazón. Sabemos que somos pecadores, sabemos por la palabra de Dios, que dice que yo con el mirar peco, con el mi pensamiento peco, con el caminar peco, soy tan pecador, hermano querido, por eso tengo que estar siempre queriendo estar humillado delante de la presencia de Dios, y debo temerle a nuestro Dios, debo temerle a nuestro Dios. Yo lo he dicho siempre, pero lo he dicho de mi corazón, que hay muchas personas que le temen a los pastores, dije yo siempre, se les respeta, pero que se le teme es a nuestro Dios, es a nuestro Señor amado Cristo, porque Él es el que siempre está preocupado por interceder delante del Padre por mi falta, por mi pecado, por mi malo pensamiento, por mi mala decisión, y recomendando, ya desde ya, vienen esta fiesta Para mí, cuando no conocía a Cristo Jesús, me empezaba a preparar con tiempo para deleitarme, pero no sabía que el deleite que tenía me estaba llevando cada año más a la perdición, hasta cuando Cristo moró en mi vida y me cambió de la noche a la mañana, cambió mi ritmo. Yo hoy día no vivo preparándome para fiesta, sino que vivo cada día, cada noche, humillándome delante de la presencia de Dios, esperando que su misericordia, esperando que su amor sea conmigo, que al otro día levantarme, al abrir mis ojos, puedo ver su misericordia renovada, puedo decirle con gozo y alegría, gracias por el nuevo día que me están prestando, gracias por la nueva vida que me están prestando en este día, porque nosotros, la palabra de Dios, dice que debemos hacer cada día más agradecidos de Él, más agradecidos de Él, buscándole cada día, ojalá con más inteligencia, y aprovechemos, hermanos, de buscarle ahora que tenemos el tiempo, porque en mi vida está sucediendo algo que no quería que sucediera. Ya no estoy llegando a nuestra casa de oración con la frecuencia, con la alegría, con el gozo que podía llegar antes. Ahora ya mis pasos se van poniendo lentos. Por lo tanto, para la juventud que me escuchan esta mañana, para el joven, para la señorita y también para aquel adulto que todavía puede llegar a su casa de oración, hazlo con gozo, hazlo con alegría, hazlo con una satisfacción, hazlo con un agradecimiento delante de los ojos de Dios. Por lo tanto, la gracia de Dios sea abundando cada día más y más en nosotros, y podamos cada día dejar toda carga que nos oprime, humillado a la planta, no importa dónde te humille, si estás en tu casa, densa, cierra tus ventanas y llora en secreto tu Cristo, y tu Cristo, que te dé el secreto, te va a responder. Si te vas, está en tu trabajo, puedes clamar, allí te puedes clamar, y el Dios Todopoderoso también te va a escuchar, porque está en tu ojo puesto, donde quiera que nosotros estemos. Si vas en un bus, puedes clamar, si vas en un tren, puedes clamar, si vas en un avión, puedes clamar, si vas en un barco, puedes clamar, y en todas partes está el ojo de Jehová mirándolo. No hay nada que podamos hacer que lo podamos ocultar si el ojo de Jehová no lo está viendo. Al hombre lo podemos engañar, a la mujer le podemos engañar, al hombre le podemos mentir, a la mujer le podemos mentir, pero a Jehová Dios de los ejércitos no le puedo mentir, porque Él conoce hasta lo más profundo de mi corazón, Él conoce hasta lo más profundo de mi alma, Él conoce hasta lo más secreto de mi mente. Por lo tanto, entrégate de corazón, entrégate de corazón, rinde tu vida a Cristo Jesús, es lo mejor que podamos hacer en este tiempo, porque si miramos la Escritura, miramos los relatos, miramos la Escritura de tantos años, cómo está sucediendo, qué cosas están pasando en cada país, en cada nación, cómo están los desastres, y cómo nosotros no vamos a ser hombres y mujeres sanacías, y dice la palabra, llegarán 1,000 y 10,000 a tu diestra, más a ti no llegará. Yo tengo que vivir confiado de la promesa de Dios, no tengo que vivir confiado de lo que yo hago, porque lo que yo hago es todo, se puede hacer siempre la voluntad de Dios. Que Dios te bendiga, querido hermano, querida hermana, alma que me escucha en esta mañana, no sé a cuántas almas me está haciendo hablar de nuestro Señor amado Jesucristo a través de esta emisora gloriosa, Radio La Amistad de Tomé, del programa Emanuel, que Jesús es con nosotros. Que Dios los bendiga grandemente, y les voy a llevar para que escuchen la primera alabanza o el primer himno que tenemos preparado En el nombre de Jesús. Amén y amén.

Que Dios les bendiga, querido hermano, querida hermana. Y dice, ven, pecador, que te llame Jesús. Abre tu puerta de tu corazón y el Dios su sangre al morir en la cruz para salvar al más vil pecador. Hay muchas personas, hermano, amigo, amiga, que dicen, es que yo tengo este vicio. Yo tengo este error. Cuando Cristo te se entrega de corazón, Él le cambia y le cambia de la noche a la mañana. Yo soy uno de aquellos que Cristo rescató de la muerte cuando estaba perdido en deleite, en placeres de esta tierra. Tenía vicios. Tabaco, tenía vino, de vicio, mujeres, era atrevido, era agrandado. Pero cuando Dios quiso cambiar mi vida, la cambió de la noche a la mañana. Y de la noche a la mañana Dios me hizo una nueva criatura. Y van pasando unos cuantos años ya, pero gracias a mi Dios amado, me ha sostenido bajo tu mano de amor y misericordia, y abrió fe en mi corazón, abrió temor en mi corazón, y no me ha dejado caer, porque ninguno estamos libres de no caer, pero solamente la compasión, la misericordia de Dios, que ha sido ocupada con mi vida. Por lo tanto, un hombre agradecido de Dios, y aprovecho en esta hora de saludar a todos mis hermanos, hermanas de distintos lugares, de distintas misiones, de distintas iglesias, que cuando lo pillan por ahí, deben escuchar el programa, hermano. Qué bonito todo el programa, qué bonita la alabanza, qué recuerdos trae. Ahí se goza el corazón del hombre, ahí se goza. Porque nos damos cuenta que no estamos perdiendo el tiempo, porque si antes predicábamos en la calle, hoy día ya estamos saliendo poco a la calle, pero yo feliz, contento y agradecido a mi Dios, porque lo pudimos salir al aire a través de Radio La Amistad y tomé con el programa Emanuel, Jesús es con nosotros. Y creo que recuerda aquel tremendo sacrificio, aquel tremendo precio que él tuvo que pagar por mi pecado y por tu pecado. Ya no vas a pagar el pecado, hermano amado. Ya no vas a pagar tu pecado, hermana querida. Si ya Cristo Jesús lo pagó allí en el madero de la cruz, él lo pagó ya. Él pagó el precio más caro que ningún ser humano podemos pagar. Que Dios te bendiga. Y si te llega el mensaje en esta mañana, acepta a Cristo Jesús como tu único y salvador. No te importa lo que te digan tus hermanos, no importa lo que diga tu familia, porque cuando Dios los llama, y cuando somos los primeros que Dios ha llamado de una familia, vas a ser rechazado. Va a ser rechazado, va a ser odiado, pero no te importe eso, sino que por el que te odia, por el que te desprecia, tú no le desprecies, tú clama, ora por él y verás cómo empieza a conquistarse aquellas almas que te atacaron, aquellas almas que te ofendieron humilladamente. Tú clamaste a Dios y Dios tiene el proceso. Y tiene el momento, y tiene la hora, cómo y qué forma llama aquella persona que un día habló de ti, que un día se quiso vengar de ti. La venganza de esa palabra de Dios no es de nosotros, es de Él. Por nosotros, si te ofenden, si te menosprecian, si te hieren, cuéntale, Jesús, quién te está hiriendo. Dime, Jesús, vas a estar con aquella persona y no se dará ni cuenta cómo mi Dios tiene el poder para cambiar a una persona
tiene poder para cambiar un alma de la noche a la mañana. Y Dios lo puede seguir bendiciendo. Dice, si tú supieras quién es el Señor, arrepentido vinieras a Él. Su santa sangre la dio en redención para salvar al más vil pecador. Sí, hermano, no te avergüences. Si te invitan a una iglesia, si te invitan a una casa de oración, no te avergüences en que llegas a casa de oración y allí, humillado, entrega la carga a nuestro Dios. Y Dios, que es tan grande en amor y misericordia, así como tuvo compasión de mi vida, también puede tener compasión y misericordia de tu vida. Por lo tanto, ánimo, fe, confianza y esperanza en Cristo Jesús es la que menos podemos perder, es la que menos podemos perder cuando estamos en prueba, cuando estamos en dificultades. Él quiere que le agradezcamos a Él por eso, porque cuando Dios coloca una prueba, cuando Dios coloca un obstáculo, es para bendecirte. Pero nosotros muchas veces allí hablamos en contra de nuestro Dios, porque dice que con la misma lengua que bendecimos a Dios, en vez de maldecimos a Dios. Y cuando usted está pasando proceso, a lo mejor es difícil de distinguir al tiro para qué es lo que, hasta cuando Dios le hace entender a usted, porque Él es el que tiene el poder de abrir un entendimiento para saber por qué lo está probando. Solamente la palabra dice que cuando yo esté probado, que cuando yo tenga enfermedad, y en todo le dé gracias a Él. Y yo le digo realmente que le cuesta a uno darle gracias, porque casi todo, a casi todos los pierdo, que nos pasa lo mismo, que muchas veces lo queremos justificar delante de la presencia de Dios. Y la palabra de Dios dice que no hay ninguno justo en este escenario en la tierra, más el único maestro que vino a dar su vida por mi vida y por su vida. Por lo tanto, ánimo, ánimo, fe y confianza y humillación, porque del que se humilla, Dios tiene compasión, tiene misericordia. Dice que el soberbio lo mira, lo contempla, pero no le responde hasta que se humilla. ¿Y cómo tenemos que humillarlo? Al polvo de la tierra. No se olvide, queridos hermanos, queridas hermanas, que del polvo de la tierra fuimos tomados, y al polvo de la tierra seremos tornados. Por lo tanto, el consejo de Pablo, ojalá nosotros, dice que morir en Cristo para mí ganancia viva, porque allí, cuando yo muera en este escenario de la tierra y estoy a cuenta con mi Dios, allí voy a seguir una nueva vida, allí voy a seguir una nueva vida junto a mi Señor amado Jesucristo y junto a aquellos hombres y aquellas mujeres que se arrepintieron y hoy día están convertidas en ángeles cantando de alabanza día y noche a nuestro Señor amado Jesucristo, a nuestro Padre Jehová de los ejércitos, que Dios los bendiga, Dios los guarde y los prospere cada día más y más en gracia, en virtud, y Él los desea dirigiendo a través de la presencia del Espíritu Santo, y nosotros los dejemos y obedezcamos a la presencia de nuestro Dios, porque muchas veces Dios los toca como instrumento, pero empezamos a orar y decimos, Señor, ¿por qué no mandas a otro? Si Dios quiere estar tratando contigo, hermana querida, si Dios está tratando contigo, hermano querido, quiere que tú pongas la presencia de la obediencia de Dios delante de su presencia y que Él te va a utilizar. Y cuando vayas, no digáis que lo has hecho tú, sino que van y pone las manos sobre los enfermos y los enfermos recibirán liberación. Y cuando Dios te tome para eso,
nos diga si usted lo hizo. Diga que el nuestro Señor amado Jesucristo lo hizo a través de usted, porque nosotros tenemos que ser utilizados por él para su honra, para su gloria. Y como él ya vino a la tierra, y ahora es que nosotros estemos preparados, dice que él ahora ya lo está preparando como sus ángeles para que lo obedezcamos, para que lo obedezcamos y llevemos su palabra cada día más con más anhelo, con más deseo, con más dirección, con más propósito, para que aquel que todavía no quería alcanzar, ha sido alcanzado por la palabra, pueda ser cansado. Pero la palabra también me dice que si hoy escuchara tu voz, no endurezcáis tu corazón, porque el día de mañana tarde se puede hacer. Y yo no te puedo decir, hermano querido, que 5 o 10 minutos más los vamos a juntar, porque no sé cuál es el plan de Dios, no sé cuál es el plan de Dios, solamente en este momento que Dios me está haciendo, me está haciendo darme cuenta que estoy con vida, tengo que aprovechar de humillarme delante de la planta de Dios, porque no sé lo que puede suceder en minutos más tarde, pero lo único que tengo que estar preocupado de estar a cuenta con mi Dios amado, humillado delante de su presencia, humillado delante de su presencia. Hermanos amados, les voy a llevar al mensaje que tenía para esta mañana. Está en el libro de Juan, en el capítulo 1, y vamos a darle lectura con la ayuda de nuestro Dios. En el versículo, en el capítulo 1 y en el versículo 11 dice lo siguiente: el Verbo se hizo carne, es el título. Y aquel Verbo fue hecho carne y habitó entre nosotros, y vino su gloria, gloria como del único unigénito del Padre, lleno de gracia y de verdad. El testimonio de Juan el Bautista sobre el Hijo de Dios, dice otro, pero vamos a seguir. Juan dio testimonio de él y clamó diciendo: este es de quien yo decía que viene, pues de mí antes mí, porque era primero que yo, pero de su plenitud tomamos todo la gracia sobre gracia, pues la ley por medio de Moisés fue dada para la gracia, y la verdad vinieron por medio de Jesucristo. A Dios nadie le vio jamás, el unigénito Hijo que está en el seno del Padre, él le ha dado a conocer. Este es el testimonio de Juan. Cuando los judíos vinieron a Jerusalén, sacerdotes y levitas, para que le preguntasen: ¿tú quién eres? Confesó y no negó, sino confesó que yo no soy el Cristo. Y él le preguntaron: ¿qué pues? ¿Eres tú Elías? Dijo: no, soy. ¿Eres tú el profeta? Respondió: no. Y le dijeron: pues, ¿quién eres para que demos respuesta a los que nos enviaron? ¿Qué dicen de ti mismo? Dijo: yo soy la voz de uno que clama en el desierto, enderezar el camino del Señor, como dijo el profeta Isaías. Y los que habían sido enviados eran de los fariseos.
Y le preguntaron y le dijeron, ¿por qué pues bautizas si tú no eres el Cristo, Elías ni el profeta? Juan respondió diciendo, yo bautizo con agua, más en medio de vosotros es uno que vosotros no conocéis. Este es el que viene después de mí, el que antes de mí, del cual yo no soy digno de desatar la correa de su calzado. Dios los bendiga, Dios los guarde y los prepare cada día más para nosotros poder tener temor delante de los ojos de Dios. Cada día poder creer a la palabra de Dios. Y así como lo hizo Juan, porque Juan fue uno de los primeros privilegiados que Dios llamó, que llamó a su ministerio, que Dios llamó para que siguieran predicando el Evangelio, y Dios le dio ordenanza a Juan como autor del Evangelio, y también le enseñó como hijo a cuidar de su madre. Dice Juan, el autor de este Evangelio era hijo de Zebedeo, uno de los doce, junto a Jacob, su hermano, y Pedro permaneció al grupo más íntimo de discípulos, un grupo que estuvo cerca de Cristo en ocasiones tales como la transfiguración y la agonía en Getsemaní. Fue a Juan a quien nuestro Señor desde la cruz le comentó el cuidado de su madre a Juan. Juan aparece con Pedro en la primera parte de Hechos. Pablo lo menciona como una de las tres columnas de la iglesia. Que Dios los bendiga, Dios los ayude, y nosotros podamos seguir obedeciendo a la palabra de Dios como lo hicieron estos hombres, que fueron los primeros discípulos que llamó Jesús cuando vino a la tierra. Fueron los primeros hombres, y aquí quise tomar la parte donde Jesús le habló a Juan desde la cruz para hallar un mensaje a los jóvenes, para llevar un mensaje a la hija, a los hijos de los padres. Hoy día, muchas veces, cuando ya nuestros papás están de edad, nosotros lo que queremos es hacer de ellos. Buscamos un asilo, buscamos una casa de reposo, o buscamos a quien nos pueda cuidar, y ojalá a lo mejor pensando que se vaya luego. Pero aquí tenemos un tremendo mensaje que se lo entregó Jesucristo a Juan el Bautista estando allí en la cruz, y le dijo y le ordenó que cuidara de su madre. ¿Cuántas hijas hoy día no están en contra de su madre? ¿Cuántos hijos no están en contra de sus padres hoy día? Después que el padre lo dio todo, después que la madre lo dio todo por ellos, muchas veces quitándose el pan de la boca,

o empiezan a buscarle cómo, ojalá se vayan luego a salir de la tierra, porque si hay algo que le puede siempre quedar como heredad, buscar al huevo primero, en vez de preocuparse del cuidado de su madre, el cuidado de sus padres, el cuidado de aquel anciano, el cuidado de aquella anciana. Empezamos a buscar en qué forma, ojalá Dios se la pueda sacar luego de este cenar de la tierra, cuando teníamos la tremenda enseñanza. Y esto lo quise tomar, no porque lo hubiera querido buscar un mensaje, hermano querido. Si cada día la Biblia, la presencia del Espíritu Santo me llevó acá. Y se lo digo, ¿cuántos hijos, cuántas hijas le están faltando el respeto a los padres hoy día? ¿Por qué, hermanos queridos? Porque los mismos papitos, las mismas mamitas, somos culpables de no doctrinar a los hijos, no doctrinar a las hijas, no decirle, hijo, usted no puede hacer esto, hija, usted no puede hacer esto. No, porque hay una ley que si usted le dice ahora con torpeza o le amenaza, va a quedar dinero, y cada dinero se viene contra la mamá o se viene contra el papá. Y aquel varón o aquella varona, por no tener aquella dificultad, deja que el hijo, deja que la hija se pierda y no le coloca antes de nada, le coloca el freno, aquel desorden, le coloca la ordenanza, aquel espíritu maligno, de falta de respeto, de falta de cultura contra tu papá, contra tu mamá. Por lo tanto, si tienes Biblia en la casa, léete los mensajes, repite los mensajes y estúdialos, y Dios te va a dar con el tiempo el entendimiento. Me acuerdo años atrás, cuando recién salió la ley que no se le podía castigar a los niños este año, no se le podía hacer nada. Salió un oficial del retén y me dice, hermano Juan, ¿cómo puede ser esto? Este? Hermano, le dije yo, no le doy juicio a la ley porque es la ley de hombre. Esa misma ley que sacaron los señores senadores y diputados de la República, esa misma ley que dio al desorden, hoy día son los mismos señores, senadores y diputados que están en contra de aquello. Si ya llegaron a un país al desorden, empiecen a meditar y empiecen a estudiar también para aquellos señores, senadores y diputados, también en la Biblia, también son los mensajes de Dios, para que un día lo acaten, para que un día se pongan delante de la presencia de Dios y vean que Dios es el que los bendice, y sepan que Dios es el que los guía, y sepan que Dios es el que los protege, y sepan que Dios es el que los fortalece, y empecemos a respetarlos unos a otros, empecemos a cuidarlos unos a otros, y tengamos el cuidado de los hijos, tengamos el cuidado de las hijas, como lo hacían aquellos padres antiguos, que si no decíamos, había una varillita, había un rebenque, y con un huescacito encendíamos al cielo lo que teníamos que hacer, y seamos nosotros, esto va para mis hermanos evangélicos, esto va para mis hermanas evangélicas. Si usted como papá, si usted como mamá, no puede perder su autoridad en su hogar, es usted papá, el dueño de casa, usted es la cabeza del hogar, usted mamá es la segunda cabeza del hogar. Por lo tanto, doctrinemos a los hijos en casa. Algunos dicen, no, yo andaré en la escuela, a que en la escuela nos enseñen. La primera enseñanza, hermanos queridos, hermanas amadas, está en su propio hogar. Porque si un profesor le habla con un poquito de torpeza, al niño ya llega a la casa, que esta señora me dijo esto, que este señor me dijo esto, y ya va el papito cariñoso

amoroso y se va a pelear con el profesor o se va a pelear con la profesora en vez de decirle al hijo, pero hijo, ¿estás seguro de esto? ¿Es cierto o no es cierto? ¿O está levantando la calumnia que él? Porque si Dios te mando allá es para que ustedes te disciplinen, para que te rocinen, para que te enseñen, hermanos amados. El primer estudio, la primera enseñanza se hace en el hogar, se hace en el hogar, hermanos queridos. Por lo tanto, Dios bendiga a todos los papitos, bendiga a todas las manitas de aquellos papitos que le está cayendo fuerte el arcón, el yodo. Dele gracias a Dios porque le va a sanar aquella herida que se le está haciendo a través de la palabra de Dios. Que Dios lo bendiga. Le voy a llevar al último alabanza en el nombre de nuestro Señor amado Jesucristo. Amén. Amén.

0: Siguiendo yo Cristo, yo quiero llegar. 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Que Dios les bendiga, querido hermano. Un día tan triste oí su palabra que dijo a mi alma, busca a tu Dios. Hermano, el deseo, mi corazón, y el deseo de la predicación es radial, es que nosotros sigamos buscando a Cristo mientras pueda ser hallado. No oigamos la palabra, porque por la palabra somos educados, por la palabra somos exhortados, y por la palabra Cristo nos presenta más vida, más salud. Nos volveremos a escuchar en los próximos domingos, que así Dios les place en el nombre de Jesús. Amén y amén.
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se le da inicio a este programa cristiano glorificando al que vive y reina para siempre. Gloria a Dios, gloria a Dios, gloria a Dios para siempre. A través de una oración. Padre nuestro que estás en los cielos, en la tierra, en todo lugar, a vuestra presencia voy, mi Señor, a través de Jesucristo, mi Señor, dándole gracias por esta grande y maravillosa oportunidad de estar aquí, Señor. Gracias por este día de vida, Señor. Y gracias, Señor, por este privilegio grande y maravilloso de estar aquí para hablar de usted, de su grandeza, de su poder, de su infinito amor y misericordia que tiene para cada alma, para cada vida, cada ser, Señor. Aquí estoy pidiéndole la dirección, la ayuda a usted, Señor, porque por sí misma yo nada puedo hacer si no es dado de usted, Señor. Por eso le clamo a usted, Señor, y le pido, por favor, a través de Jesucristo, mi Señor, también a toda alma que escuche este espacio radial, sea de grande bendición para aquellas vidas, Señor, porque usted que escudriña la mente y el corazón de aquellas vidas, usted conoce la necesidad que llena aquellas vidas, y le pido, Señor, que usted toque aquellas vidas, aquellos corazones, a través de esta su palabra, la cual usted me va a utilizar para anunciar las virtudes de aquel que me sacó de las tinieblas, vuestra luz admirable. Humildemente le pido vuestra ayuda a través de Jesucristo, mi Señor. Amén y amén. Ahora saludo a todo el pueblo de Dios o a toda alma que escuche este espacio radial en el amor y la paz de nuestro amado y divino Salvador, deseándole muchas bendiciones hasta donde lleguen estas ondas radiales. Yo no quiero dar nombre porque todos somos importantes ante la presencia de nuestro Dios. Que el Señor bendiga a su iglesia, a su pueblo y a toda alma que escuche este espacio radial. Y si hay un alma necesitada en este momento que necesita de nuestro Dios Todopoderoso, llame con fe y llame con confianza, creyendo que nuestro Señor Jesucristo es el mismo de ayer que anduvo la faz de la tierra haciendo prodigios y milagros. Que el Señor le bendiga grandemente y pasaremos a una alabanza.

Que el Señor bendiga a la iglesia, al pueblo de Dios. Cobre ánimo en el Señor, porque usted no está solo. El Señor está con nosotros, está con su pueblo y participa en la vida de su iglesia, de su pueblo. Hay un texto maravilloso que mientras le doy lectura a la palabra de nuestro Dios, usted lo medite en su corazón, el cual se encuentra en el Evangelio San Juan, en el capítulo 14 del verso 6, y dice así: Jesús le dijo, yo soy el camino y la verdad y la vida. Nadie viene al Padre sino por mí. ¿Escuchó, almita querida? Únicamente a través de Jesucristo, nuestro Señor, puede ir a la presencia de nuestro Dios. Que el Señor le bendiga y medite mucho en este texto maravilloso. Y también pasaremos a lo más importante, lo cual es la palabra de nuestro Dios, la cual se encuentra en Hebreo, en el capítulo 10, el verso 19 y 20. Y el título es El Camino Vivo. Y le doy lectura en el bendito y glorioso nombre Jesucristo nuestro Señor. Así que, hermanos, teniendo libertad para entrar en el lugar santísimo por la sangre de Jesucristo, por el camino nuevo y vivo que Él nos abrió a través del velo, esto es de su sangre. Hasta aquí su palabra, que el Señor le bendiga grandemente. El domingo anterior, el Señor me utilizaba para predicar sobre la misericordia gratuita para todo, el cual este mensaje maravilloso se encontraba en Isaías 55 del verso 1 al 11. Ahora el Señor le hace una invitación a su pueblo, a su iglesia o a toda alma necesitada que escuche este espacio radial para que camine por el camino que nos abrió, esto es, a través del velo, es su carne, su vida, su ser. Que el Señor le bendiga grandemente. Introducción. Teniendo libertad para entrar, en contraste con el acceso limitado a nuestro Dios Todopoderoso que tenían los israelitas, nuestro Señor Jesucristo, al dar su vida como sacrificio perfecto, ha abierto el camino a la presencia misma de nuestro Dios Todopoderoso, al trono de la gracia. Por lo tanto, nosotros, mis amados hermanos, en el Señor podemos acercarnos confiadamente, con gratitud, constantemente a nuestro Dios Todopoderoso en oración. Salmo 24, 3, 1, 4. Y nos dice así: ¿Quién subirá al monte de Jehová? ¿Quién estará en su lugar santo? Aquí viene la respuesta: el limpio de manos y puro de corazón, el que no ha elevado su alma a cosas vanas, ni jurado con engaño. Él recibirá bendición de Jehová y justicia del Dios de salvación. ¿Quiere usted recibir bendición? ¿Quiere recibir esta vida en abundancia? ¿Quiere recibir la gracia de nuestro Dios, su amor y su misericordia, y la salvación y la vida eterna? El Señor lo está invitando para usted que camine en este camino nuevo y vivo. Que el Señor le bendiga. Efesios 2:18 nos dice así: porque por medio de Él, los unos y los otros tenemos entrada por un mismo Espíritu al Padre. ¿Escuchó, almita querida? Cuando usted acepta a nuestro Señor Jesucristo, Él nos sella como su propiedad a través de su Espíritu Santo y nos hace sentir su presencia y su poder. Y todos tenemos acceso a Él por un mismo Espíritu. Toda alma que se arrepiente y se convierte a este Dios maravilloso y lo acepta como su Dios, su Señor, su Salvador, su Redentor. Confianza espiritual. Hebreo 4:16. Acerquémonos pues
confiadamente al trono de la gracia para alcanzar misericordia y hallar gracia para el oportuno socorro. ¿Escuchó? Hallar gracia para el oportuno socorro. Cuando usted, alma querida, está en aflicción y en angustia, si no tiene morando en su vida, en su ser, al Dios que un día dio su vida en la cruz del Calvario por usted, ¿a quién puede recurrir? Aquí en la tierra, todos los seres humanos fallamos, todos. Cuando más necesitamos el apoyo de un hermano, muchas veces nos da vuelta la espalda. O si no ayuda, no ayuda de mala gana. O luego no, se olvida de nosotros. Pero no así este Dios maravilloso, el cual está con su iglesia, el cual está con su pueblo, el cual está presto a escuchar el clamor de cualquier alma necesitada que necesite de él. Él está con los brazos abiertos para que aquella alma se vuelva a él y se refugie en él. Hebreos 9:14. ¿Cuánto más la sangre de Cristo, el cual mediante el Espíritu Eterno se ofreció a sí mismo sin mancha a Dios, limpiará vuestras conciencias de obras muertas para que sirváis al Dios vivo? Alma querida que estás escuchando, en el día de hoy hay una invitación para que camines por este camino nuevo y vivo. Y sirváis al Dios vivo. ¿Quién puede lavar y limpiar aquellas almas que están sumidas en pecado y en maldad, en aquellos vicios que destruyen sus vidas, o están pasando enfermedades, dificultades o problemas económicos en los tiempos que estamos? ¿Qué alma, qué persona no está encalillada, está sumida en deuda? No haya cómo salir de estos problemas. Si usted se vuelve a nuestro Dios es más grande que cualquier problema, cualquier dificultad que usted tenga, pero si se vuelva a Él, crea que le hay. Crea que existe, que vive y reina para siempre y que es el soberano Dios, que únicamente Él puede escuchar su clamor, Él puede llegar en aquellos momentos difíciles donde usted se encuentra en estos momentos. Nuestro Dios es un Dios que escucha y responde la oración de su pueblo. O toda alma necesitada que se vuelva a Él, Él no es sordo. Él está dispuesto a escuchar a sus criaturas. La sangre de nuestro Señor Jesucristo tiene un valor inmensamente mayor que los animales por la dignidad de su persona, por la santidad de su misma humanidad y por su voluntario sacrificio. Mientras que la sangre de los animales víctimas forzosa podía cubrir los pecados, es decir, los tapaba. Él no podía borrar los pecados, no podían los animales perdonar los pecados, sino únicamente los tapaba. Pues era sombra de lo que la preciosa sangre de nuestro Señor Jesucristo iba a ser. Primera de Pedro 1:18. Nos dice así: sabiendo que fuisteis rescatados de vuestra vana manera de vivir, la cual recibisteis de vuestros padres, no con cosa corruptible, como oro o plata, verso 19, sino con la sangre preciosa de Cristo, como de un cordero sin mancha y sin contaminación. Nuestro Dios era un Dios perfecto. En Él no había pecado. Él allí derramó hasta la última gota de sangre en la cruz del Calvario para comprar esta salvación tan grande y ofertarla a usted, alma querida, que en estos momentos está escuchando. Él tenía el poder para colocar aquella vida allí y volverla a tomar. Y usted, en estos momentos que está escuchando, no deje en vano este sacrificio tan grande que nuestro Señor Jesucristo hizo en la cruz del Calvario por toda esta humanidad.
no por un grupo determinado. Él murió por todo. Lo dice la palabra de nuestro Dios. Venid a mí todos los que estáis trabajados y cargados, y yo os haré descansar. En ese todo se refiere a toda la humanidad, a toda criatura. No importa en las condiciones que usted esté. El Señor conoce su vida y Él quiere recibirlo si usted se arrepiente y se convierte a Él de corazón. Lo quiere recibir con los brazos abiertos como su hijo. A través de su sangre lo lava, lo limpia del pecado y la maldad. ¿Quiere venir a las plantas de Él? Almita querida que estás escuchando, el único que puede perdonar pecado es Jesucristo, mi Señor. El único intermediario entre Dios y los hombres es Jesucristo, mi Señor. El único fundamento, el único Salvador. No hay nadie más que pueda perdonarle a usted. No hay nadie más que pueda salvarle a usted. Únicamente Jesús, el Salvador del mundo. Por el camino nuevo y vivo que Él nos abrió a través del velo. Esto es de su carne. Nuestro Señor Jesucristo es el camino. La leí cuando di comienzo a este programa, este texto maravilloso, Juan 14, 6. Dice así, Jesús dijo, yo soy el camino, yo soy la verdad, y yo soy la vida. Y nadie puede ir al Padre sino por mí. El camino lo abrió mi Cristo amado en la cruz del Calvario al derramar su preciosa sangre. Este camino nuevo y vivo. Yo soy el camino. El gran yo soy. El Dios del universo entero. Y la verdad. Y conoceréis la verdad, y la verdad os hará libre. Libre del pecado y libre del enemigo de nuestras almas. El Satanás, el diablo, el cual anda destruyendo a diestra y siniestra. Y la vida. La vida, nosotros un día, antes de conocer a este Dios maravilloso, estábamos muertos en delito, en pecado y en maldad. Y al llegar al conocimiento de esta verdad maravillosa, la cual es nuestro Señor Jesucristo, nos resucitó, nos vivificó. En Adán, todos estábamos muertos en delito, en pecado y en maldad. En Jesucristo, mi Señor, al escuchar vuestra preciosa voz de nuestro Dios, hemos llegado al conocimiento de esta verdad maravillosa. Y Él nos libertó, almita querida que estás escuchando. Hay dos poderes en el mundo. El poder de nuestro Señor Jesucristo, que es para salvación y vida eterna. Y el poder del enemigo, de nuestras almas, es para perdición y condenación eterna. Hay dos caminos. El camino ancho que lleva a la perdición. Y el camino que nos lleva a la presencia misma de nuestro Señor, nuestro Dios Todopoderoso. El camino es Jesucristo nuestro Señor. Él quiere bendecirle su vida. Él quiere sacarlo de aquellas tinieblas a su luz admirable. ¿Quiere venir a esta luz divina? ¿Quiere venir al Señor de la vida? ¿Quiere venir el cual tiene el poder para libertarlo del yugo de la esclavitud? Usted decide, almita querida. Su decisión es personal. Y la salvación es personal. ¿Qué quiere el enemigo con su vida? Quiere llevarlo a la perdición y a la condenación eterna. Él es un mal amo. A sus presos jamás
le abre la puerta de la cárcel, donde los tiene encerrados en pecado y en maldad. Y es un mal pagador, porque la paga del pecado es muerte. ¿Qué dice en Romanos 6:23? Dice así. Dice que nuestro Señor Jesucristo, Él tiene para darnos vida eterna. Porque la paga del pecado es muerte. Y la dádiva de Dios es vida eterna en Cristo Jesús, Señor nuestro. Jesús, Señor del universo entero. Jesús, el Salvador del mundo. Bendito y alabado es el nombre de nuestro Dios. Nuestro Señor Jesucristo en la puerta. Esto está en Juan, capítulo 10, verso 9. Nos dice así. Yo soy la puerta. El que por mí entrare será salvo. Y entrará, saldrá y hallará pasto. Hallará bendiciones para su vida, para su alma, para su ser. Hallará este alimento espiritual para que su vida cristiana pueda crecer día tras día. Él es la puerta. ¿Y cómo pudo abrir esta puerta nuestro Señor Jesucristo? Con su sangre preciosa. Él derribó esta pared que se interponía entre el pueblo escogido de Dios y los gentiles. Con su sangre preciosa. Nuestro Dios Todopoderoso ha trazado un camino por donde el creyente debe andar en comunión con Él. Siguiendo ese camino, hallamos que conduce hacia adelante y finalmente hacia arriba, a la presencia misma de nuestro Dios Todopoderoso. Le invito a caminar en este camino nuevo y vivo, el cual nuestro Cristo de la gloria abrió derramando su sangre preciosa. Fue abierto por nuestro Señor Jesucristo, para que nosotros, mis amados hermanos en el Señor, nos acerquemos confiadamente al trono de su gracia, creyendo que Él es nuestro Dios, que vive y reina para siempre, y que es el único Dios verdadero, y que tiene el poder para darnos la salvación y la vida eterna. Hebreo 11:6. Pero sin fe es imposible agradar a Dios, porque es necesario que el que se acerca a Dios crea que le hay, y que es galardonador de los que le buscan. ¿Escuchó, almita querida? Sin fe, este reino espiritual, el cual nuestro Señor Jesucristo trajo esta semilla del reino de los cielos, pertenecemos a ello y entramos a este reino espiritual únicamente por fe, en el autor y consumador de la fe, el cual es nuestro Señor Jesucristo. Y Él tiene bendiciones para su vida. Es galardonador de los que le buscan. ¿Quiere buscarle usted? Si usted le busca, lo va a encontrar. Él no es un Dios que lo ignore. Él está mirando a cada una de sus criaturas aquí en la faz de la tierra. Y cuántas almas están en falta y en error. ¿Cómo hacemos sufrir a nuestro Dios? Él lo está llamando. Él le está dando el aliento de vida. Le está dando esta vida. Le está dando la oportunidad para que usted se vuelva a Él. Y Él los llama. Y con amor. Y les dice, ven, hijo mío. Yo te amo, yo te quiero. Yo te espero con los brazos abiertos. Mira que yo morí en la cruz del Calvario para ti, para comprar esta salvación tan grande. La pagué yo el precio. ¿Por qué no vienes, alma querida? ¿Qué estás esperando? El día de mañana no te pertenece. El día de mañana es de nuestro Dios. Este mundo como está actualmente pervertido,
sumido en pecado y en maldad. No esperes, alma querida o hermanito amado en el Señor, no esperes tiempos mejores. Se está poniendo muy difícil la vida. Nadie tiene segura la vida. Puedes salir de tu hogar y pueden llevarte allí en un cajón. ¿Cuánta maldad, cuánto pecado hay? ¿Cuánta gente mala nos rodean? Que no miran la necesidad de su prójimo, no miran la vida del prójimo, lo miran como nada, lo matan en la calle. Pero si tú te arrepientes y tú te vuelves a este Dios maravilloso, Él te protegerá, Él te cuidará, Él saciará tus necesidades, tanto espirituales como materiales. Venid a mí, todos los que estáis trabajados y cargados, y yo os haré descansar. ¿Quieres descansar en el regazo de nuestro Dios? ¿Quieres venir a sus plantas? Escucha la voz que el Señor, que tu Dios, tu Hacedor, tu Redentor, Él te está llamando. Inclina tu oído y escucha esta voz maravillosa de nuestro Dios. Y dice, al escuchar la voz de nuestro Dios, y vivirá vuestra alma. ¿Quieres vivir con nuestro Dios un día? En aquella morada celeste que Él fue a preparar. ¿Dónde está Él? ¿Quieren que sus seguidores también estén allí con Él? No te detengas. Ven. Mira el amor. Mira la misericordia que este Dios maravilloso tuvo para tu vida, como para conmigo. Derramando su sangre allí en la cruz del Calvario. Él quiere bendecirte. Él quiere darte vida, pero vida en abundancia. No una vida miserable que lleva. Una vida de dolor, una vida de angustia, que tu mente no descansa. Piensas una cosa, piensas otra cosa. ¿Qué haré? El dinero no me alcanza. Estoy lleno de deuda. El Señor nos da incluso sabiduría para administrar las bendiciones que Él nos da. Bajo la dispensación de la ley, solamente una persona, una vez al año, entraba en el lugar santísimo para ofrecer sacrificio, para expiar los pecados del pueblo. ¿Se da cuenta el privilegio grande y maravilloso que tenemos en el día de hoy? Su iglesia, su pueblo. Una sola vez al año entraba el sacerdote a ofrecer allí un sacrificio para expiar los pecados del pueblo. Y nosotros ahora tenemos acceso a la misma presencia de nuestro amado Dios y Salvador del mundo. Mateo 27:51 nos dice así: Y he aquí el velo del templo se rasgó en dos, de arriba abajo, y la tierra tembló, y las rocas se partieron. Todo esto aconteció cuando le entregó su espíritu allí en la cruz del Calvario. El velo se rasgó. El velo de su cuerpo, de su vida, su ser. Fue rasgada. Su carne hecho pedazo. La sangre corría chorro. Derramó hasta la última gota de su sangre por toda esta humanidad que estaba perdida. No había salvación para este mundo, porque la maldad era tan grande que había más de 400 años de silencio, que no se escuchaba la voz profética de nuestro Dios en su pueblo de Israel. Porque el pecado había hecho separación de nuestro Dios y sus criaturas. Pero ahora el Señor le está diciendo que hay un camino nuevo y vivo. Esto fue cuando se rasgó el velo del templo. Se rasgó la vida de nuestro Señor en la cruz del Calvario. ¿Cuán difícil era para un hombre rasgar este velo? El velo no se rasgó por un ser humano, sino esto vino del cielo con este poder sobrenatural
de nuestro Dios Todopoderoso. Él rasgó el velo. Porque Él abrió la puerta de este camino nuevo vivo, y esto fue cuando Él derramó su sangre preciosa por toda la humanidad. Y la tierra tembló. Tembló la tierra de pavor al ver lo que había acontecido con nuestro Dios siendo inocente. Tembló ante tan grande peso de gloria. Me imagino en aquellos momentos los que estaban custodiando allí a nuestro Señor Jesucristo en la cruz, aquellos soldados endurecidos por la vida, ¿cómo quedarían? ¿Temblarían? ¿Caerían de rodillas? Al sentir el temblor, como la tierra tembló y las rocas se partieron. El poder de nuestro Dios lo hizo todo, declarando su inocencia ante tan grande peso de gloria. Significa también el golpe mortal infligido al reino de Satanás. Allí, nuestro Señor Jesucristo venció el imperio del diablo, venció la muerte y sacó luz, vida. ¿Se da cuenta, alma querida? Bendito y alabado es el nombre de nuestro Dios. Una vez roto el velo, por tanto, no hay separación alguna entre el lugar santo del Santísimo. Su cuerpo fue rasgado, así abrió el acceso al trono de la gracia. El acceso es libre por la fe en nuestro Señor Jesucristo. El rasgar el velo significa igualmente que judíos y gentiles quedaban unidos en un mismo plan de salvación en nuestro Señor Jesucristo. Todas las distinciones de clase se eliminaron, las que existían entre judíos y gentiles. Ahora, gracias a nuestro Señor Jesucristo, al que vive y reina para siempre, nosotros hemos llegado a participar de esta salvación tan grande que Él compró en la cruz del Calvario. ¿Quiere usted aceptar este sacrificio que hizo nuestro Señor Jesucristo por usted en la cruz del Calvario? Acéptelo y no se arrepentirá. Usted será un hombre feliz, una mujer feliz, por tener morando en su vida su ser al Salvador del mundo. A través de su Espíritu Santo, no hace sentir su presencia, no hace sentir su poder. Y Él está con nosotros. Yo estoy con vosotros hasta el fin del mundo. Romanos 10:12. Porque no hay diferencia entre judío y griego, pues el mismo que es Señor de todo es rico para con todo lo que le invocan. ¿Se da cuenta? Con todo. Él no dice este sí, este no. La oportunidad de salvación es para todo. Usted decide, venga a las plantas de nuestro Señor Jesucristo y Él le bendecirá con la salvación y la vida eterna y muchas bendiciones más. Y el Señor lo protegerá y lo cuidará en todo momento. Y también entre hombres y mujeres. Gálatas 3:28. Ya no hay judío ni griego, no hay esclavo ni libre, no hay varón o mujer, porque todos vosotros sois uno en Cristo Jesús. Somos uno. Somos uno porque por el mismo Espíritu de nuestro Dios tenemos acceso a Él mismo. ¡Cuán grande y maravilloso! ¡Cuán muchas veces la iglesia se denigra a la mujer! Pero aquí dice bien claramente, no hay judío, no hay griego, no hay hombre, no hay mujer. Todos somos iguales ante la presencia de nuestro Dios. Hermanita amada en el Señor, usted no es menos que un hermano. Todos somos iguales porque Él pagó por todos nosotros el mismo precio. No pagó por el hombre más ni por la mujer menos. Todos somos iguales ante nuestro Señor Jesucristo. Entre sacerdote y laico,
Apocalipsis 1:6. Y dice así: y nos hizo reyes y sacerdote para Dios su Padre. A él sea la gloria e imperio por todos los siglos de los siglos. Amén. Con su muerte, nuestro Señor Jesucristo en la cruz del Calvario derribó la pared intermedia. Efesios 2:14 nos dice así: porque Él es nuestra paz, que de ambos pueblos hizo uno, derribando la pared intermedia de separación que era la ley ceremonial. Cuando nuestro Señor Jesucristo murió en la cruz del Calvario, tocó trompeta, toda esta ley de ceremonial se retiró y abrió el camino nuevo y vivo a la presencia misma de nuestro Dios. Y esto lo hizo nuestro Señor Jesucristo, únicamente por amor. Nuestro Señor Jesucristo al morir tomó en sus manos la ley y la clavó en la cruz del Calvario, Colosenses 2:14, anulando el acta de los decretos que había contra nosotros, que nos era contraria, quitándola del medio, clavándola en la cruz, confirmando la palabra de nuestro Dios a través de este texto maravilloso de la palabra de nuestro Dios. Murió para llevarnos a la gloria. Hebreos 2:10. Porque convenía aquel por cuya causa son todas las cosas y por quien todas las cosas subsisten, que habiendo de llevar muchos hijos a la gloria, perfeccionase por aflicción al autor de la salvación de ellos. Esto es nuestro Señor Jesucristo. Él tuvo que pasar este proceso. Él tuvo que venir a morir. Y murió por toda la humanidad. Y Él es el autor de la salvación de todo aquel que le quiere aceptarle como su Dios, su Señor y su Salvador. Y con este fin hubo de rasgar el velo de nuestra culpa y también de la ira de nuestro Dios que se interponía entre nosotros. Isaías 59:2. Pero vuestras iniquidades han hecho división entre vosotros y vuestro Dios, y vuestros pecados han hecho ocultar de vosotros su rostro para no oír. Cuando el pueblo de Israel hizo lo malo, lo incorrecto, nuestro Dios le dio tanta oportunidad a su pueblo. Le mandaba a sus profetas, le hablaban palabras, pero ellos no escuchaban. Despreciaron la palabra de nuestro Dios y su ley. Y su pecado lo separó de nuestro Dios. Y cuando ellos clamaron, Él no escuchó. Actualmente esto mismo está ocurriendo en estos tiempos que estamos viviendo. ¿Cuántas almas ignoran al Dios de amor?

Delfim. Hebreo 4:16. Lo leí anteriormente. Ahora tenemos acceso delante del trono de su gracia. Venga, póstese a él. Busque en él la ayuda que usted necesita, almita querida. Usted vale más que todo el oro, más que toda la plata, más que todas las joyas que puedan haber en este mundo. Usted vale más que todo ello. Si él mandó a su hijo amado, no escatimó ni a su hijo y lo ofreció por todos nosotros, ¿cómo no lo dará con él todas las cosas, almita querida? Venga a su planta. Escuche la preciosa voz de su Salvador, el cual lo está invitando a él, al Señor de su vida. Almita querida, piense y medite. Usted dice, yo soy rico, no tengo necesidad de nada, como a la iglesia de la Odisea, pero no es así. Usted puede tener todas las cosas materiales que anhele su alma, todo, pero la necesidad de su alma, usted no puede saciarla con ninguna cosa material. Esa necesidad únicamente la sacia nuestro Señor Jesucristo, aquel que murió en la cruz del Calvario por usted. Venga, venga, almita querida, porque usted es valiosa. Y este Dios de gracia mandó a su Hijo de gracia a morir en la cruz del Calvario. Allí se reflejó toda la gracia de nuestro Dios en su Hijo amado. Bendito y alabado al que vive y reina para siempre. El camino nuevo y vivo es desconocido al hombre natural. El hombre nuevo va buscándolo y siguiendo la guía de nuestro Señor Jesucristo. ¿Quiere que usted le guíe para que usted no caiga en problema, en dificultad? ¿Quiere caminar por este camino nuevo y vivo? Él lo invita. Venga. El hombre nuevo, el Señor nos va guiando, nos va dirigiendo. La palabra de nuestro Dios es lámpara a nuestros pies y lumbrera a nuestro camino. Siguiendo el camino que nuestro Señor Jesucristo nos trazó, Juan 14:6, lo leí antes. ¿Quién puede conocer los caminos de nuestro Dios Todopoderoso, que son inescrutables? Solamente el hombre o la mujer nueva. Él nos, cuando lo hemos aceptado a Él, nos hizo nueva criatura. Las cosas viejas pasaron y aquí son todas hechas nuevas. Guiados por el Señor y por su Espíritu Santo. ¿Quieres ser guiado por este Dios maravilloso? Pídale a este Dios grande y maravilloso que Él lo tome de su mano y lo ayude a caminar por este camino nuevo y vivo. Pídale, y él escuchará su voz y lo ayudará a caminar. Y las tormentas, las dificultades que vengan a su vida, él estará con usted. Como estuvo con su discípulo cuando estaba en el medio del mar, en esa tormenta. Él fue ante ellos porque sabiendo los problemas que sus discípulos tenían, caminando sobre el mar. Y cuando Pedro vio que era su Señor, si eres tú, le dijo, manda que yo vaya hacia ti. Y el Señor le dijo que fuera. Y Pedro fue. Pedro caminó. ¿Cómo sucedió esto? El Señor lo sabe. Con su poder sostuvo a Pedro en aquellas furiosas olas, en aquellos vientos contrarios, en aquellas tormentas, y lo puede sostener a usted. En los vientos contrarios, las tormentas, las dificultades, Él está presto para socorrerle. Porque nuestro pronto auxilio en nuestras tribulaciones. Que el Señor le bendiga grandemente, almita querida. Y hasta aquí llega este mensaje de salvación. Vuestro Dios ha hablado a vuestras vidas. Que el Señor le bendiga. Y pasaremos a una alabanza.

0: que el Señor bendiga a su iglesia, a su pueblo. Y cobre ánimo en el Señor, porque usted no está sola. Usted está con nuestro Señor Jesucristo, está con vuestras vidas. Yo estoy con vosotros hasta el fin del mundo. ¿Se da cuenta? Esa promesa grande y maravillosa que nuestro Dios tiene para su pueblo, para su iglesia. ¿Por qué muchas veces nos decaemos? ¿Por qué no hacemos nuestra las promesas que nos está dando a través de su palabra? Cuando vengan flaquezas a su vida, sea esta su expresión, como decía Pablo en Filipenses 4:3. Todo lo puedo en Cristo que me fortalece. Todo lo puedo en Cristo que me fortalece. Que el Señor le bendiga. En gran manera. Y este texto maravilloso que le digo antes de empezar el mensaje de salvación, el cual se encuentra en el Evangelio de San Juan 14:6, dijo Jesús: yo soy el camino, yo soy la verdad y yo soy la vida. Y nadie va al Padre sino a través de Jesucristo. Es el puente, el enlace. Él vino a reconciliar este mundo con nuestro Dios. El intermediario entre Dios y los hombres es Jesucristo, el Salvador del mundo. Y gracias le doy al Señor por darme esta grande y maravillosa oportunidad de estar aquí. Que el Señor le bendiga grandemente y se despide de usted, su hermana Bernardita Enrique.
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0: Amén. Tenga usted una muy buena tarde, que Dios les bendiga. Aquí estamos una vez más, gracias al Señor, en su programa, ¿cierto? Esperanza ahí, para su porvenir. Gracias damos a Dios porque nos permite esta instancia, ¿cierto? Este espacio para poder compartir la palabra de Dios, la que nos hace tanto bien, la que es lámpara, ¿cierto? Y lumbrera en nuestro camino. Así está escrito en su palabra. Bueno, se ha ausentado, ¿cierto? La hermana Mary, la hermana Sonia, que acostumbran a estar aquí en el programa. Pero hoy tenemos unos hermanos, un pastor, un hermano Juan, invitado acá. Y vamos a estar acá compartiendo la palabra, esperando que sea de bendición para usted esta hora, y vamos a aprovecharla muy bien. Bueno, como usted sabe, el teléfono igual está abierto para cualquier llamada. Solo recordarle el número, que es el 44-299-7157. 44-299-7157. Ahí la línea estará abierta para cualquier llamado. Estaremos orando al término. Si así hay algún llamado, alguna necesidad, algún agradecimiento, estaremos orando en la presencia del Señor para que Dios en su misericordia pueda dar una respuesta, si es su voluntad. Saludamos a los hermanos que se quedaron, ¿cierto?, en el local. Ahí está el pastor José, hermano Sergio, hermana Mary, la hermana Claudia, hermana Alejandra, la hermana Sonia, y así unos jóvenes también que están escuchando seguramente el programa. Y así a todos los que están, los que se dan cita en esta hora para estar en la presencia de Dios. Aquí está con nosotros el hermano Juan Quiero, que pueda saludar a la audiencia, hermano Juan.
1: Qué bueno estar una vez más en la radio. Usted ya me conocen, ya les voy a decir al tiro por qué me conocen. Porque yo voy al metro a predicar, y ustedes ya saben ya que en el metro hay una luz de esperanza. En el metro hemos sacado la cuenta que viajan 3 millones de personas diarias, porque por todos lados está lleno a la hora que sea. Si usted ha viajado para Santiago, y inevitablemente hay que tomar el metro, porque el metro ya va para todos lados, y resulta que hay buena oportunidad de evangelizar ahí. Yo ya llevo varios años ya predicando en el metro, bueno, más o menos casi 7 años predicando en el metro, y ha sido de mucha, mucha bendición para mí. Y hay una cosa muy importante, que cuando, para decirme por qué fui, una joven de la iglesia me dijo un día: ¿a ti que te gusta predicar, por qué no vas has visto a la gente como anda en la calle, en la feria, anda triste, anda amargada, se notan los rostros amargados? Y repartí tratado por tratado. Y me quedo pensando, ¿es verdad? Bueno, llegó la oportunidad de ir al metro. Y en el metro hay personas que van. El metro es para relajarse. Es muy agradable viajar en el metro. Se relaja mucho la gente. Pero hay rostros que van muy demacrados. Hay rostros que denotan mucha tristeza. Muy, muy, mucha tristeza. Y rostros que parecen implacables. Y gracias al Señor que me reciben el tratado que yo les entrego después de haber predicado un poco. Entonces, más o menos, vamos a hallar un tema, pastor, sobre... Amén. Usted tiene la palabra.
2: Amén. Gracias, hermano Juan. Soy el pastor Claudio de la iglesia Semilla de Gracia de la ciudad de Chillán. Ahí estamos trabajando, gracias al Señor, y haciendo la obra con mucho gozo, y es el tema del cual hoy día vamos a hablar. Es un tema atingente a la sociedad, el cual hoy día estamos viendo que la sociedad ha perdido algo importante, fundamental y necesario que la Escritura nos enseña. Y quiero empezar leyendo un versículo del apóstol Pablo a los Filipenses, por ahí por el año 62, 63 después de Cristo, y lo escribe de una forma y de una experiencia en el cual estaba viviendo, estaba encarcelado, y dice estas palabras: regocijaos en el Señor siempre.
1: Así es.
2: Y lo vuelve a reafirmar. Otra vez digo, regocijaos. Y es la palabra que hoy día vamos a hablar con el hermano Juan, entendiendo que el regocijo de la Escritura no es tener felicidad según las circunstancias. Cuando tengo mucho, mi billetera llena, ¿cierto?, la despensa llena, estoy feliz. Pero si me falta, estoy descontento, estoy triste. En este mundo, hermano Juan, en el tiempo en el cual estamos viviendo, hay mucha gente que usted recién decía, triste, ¿cierto?, con mucha pena, debido a las circunstancias, a las enfermedades, a la escasez, porque el mundo te está empujando a ser competitivo con el otro. Cuando la Escritura nos enseña que el regocijo no tiene que ver con lo que yo tengo o adquiero, sino que tiene que ver con la seguridad plena en Dios, ya sea en las necesidades o en la abundancia, en la enfermedad o también en el bienestar. Entonces usted vive día a día esa vida tingente de las personas que van en el metro, ¿cierto? Tantas personas que viajan, 3 millones de personas, imagínese. Y gente que a veces está descontento por lo que tienen. Y a veces nosotros sufrimos por lo que no tenemos, cuando no disfrutamos lo que tenemos. Y queremos hablar un poco del regocijo. ¿Y por qué? Por el gozo. Porque una de las cosas que a Cristo lo llevó a la cruz, según el escritor de Hebreos, Hebreos capítulo 12, si alguien tiene en su casa su Biblia, lo que lo llevó a la cruz, por todo lo que iba a pasar, todo lo que iba a vivir y todo lo que experimentó en esa cruz por amor a ti y a mí, fue el gozo. Dice: puesto los ojos en Jesús, el autor y consumador de la fe. Y aquí viene lo que le estaba diciendo: el cual, por medio del gozo puesto delante de él, sufrió la cruz, menospreciando el aprobio, el sufrimiento, lo que venga, y se sentó a la diestra del trono de Dios.
1: Amén. Amén.
2: Eso es lo que realmente te hace estar pleno, sabiendo que a pesar de las circunstancias que vives día a día en tu hogar, ya sea una enfermedad, una separación, un engaño, y que tu corazón siente solamente tristeza, Cristo en su palabra nos enseña que el gozo es más que lo que vivo, sabiendo que algún día Dios nos va a dar ese gozo eterno ahí en el cielo, pero es aquí donde nosotros vivimos constantemente esa seguridad en Dios. Hermano Juan, ¿qué le parece?
1: Gracias, pastor. Yo venía en el bus, pastor, y venía pensando en la alegría que tengo en mi corazón a diario. Yo le decía la otra vez al pastor de acá en Tomé: pastor, yo no me enojo nunca. Y el pastor dijo: pero ¿cómo no se va a enojar nunca, hermano? Es verdad que no me enojo nunca. Ahora, yo le pregunto a este pastor, usted tiene mucha experiencia. Además que los pastores tienen, como trabajan con mucha gente y muchos hermanos, digamos, de diferentes edades, y tienen más psicología que los que no somos pastores, porque están trabajando con personas de la iglesia. ¿El gozo se puede perder, pastor?
2: Imposible. Porque el gozo es el carácter de Dios.
1: Amén.
2: En Gálatas capítulo 5 nos dice el fruto del Espíritu. Y dentro del fruto del Espíritu está el gozo. Amor, gozo, paz, paz, ¿cierto? Entonces, el gozo es la esencia, el carácter de Cristo. Y ese es el carácter del cristiano.
1: Amén.
2: Ahí están las características de un cristiano. Sí. Gálatas capítulo 5. Y cuando nosotros decimos que perdemos el gozo, es porque estamos viendo nuestras circunstancias, no lo que Dios ya nos prometió. Es más, voy a dar un ejemplo de que el rey David, después que pecó, ¿cierto?, con Betsabé, dos cosas le pidió a Dios: que no quite delante de él su Santo Espíritu, ¿cierto?
1: Sí.
2: Y después, ¿qué le pide? Sí. Vuélveme el gozo de tu salvación.
1: Amén.
2: Porque es el gozo que te hace sentir pleno a pesar de lo que vivo, a pesar de lo que experimento.
1: De la pobreza.
2: de las necesidades varias que este, en esta sociedad, por eso tenemos una competitividad donde cada uno quiere ser mayor que el otro o tener más que el otro, cuando eso no te hace a ti contento, gozoso, te hace estar seguro en esta tierra, pero no vivir la vida conforme a lo que Cristo nos enseñó. Cristo nos enseñó que Él nos vino a dar vida y vida en abundancia, no con lo que yo tengo, sino con lo que Él es y lo que Él experimenta en nuestro corazón. Porque hoy día hay personas que tienen muchas raíces de amargura, muchos dolores que es difícil arraigarlas de sus vidas. Pero cuando creemos que Cristo nos mostró su amor y su gozo, vemos la vida muy distinta, muy diferente. Y por eso hay gente muy amargada en este mundo que no entiende que el gozo tiene que ver no con la alegría y la felicidad porque gané algo, porque me gané un premio, no. Es algo que Dios te da en forma segura y eterna.
1: El gozo es permanente y la alegría es pasajera.
2: Es pasajera.
1: Porque un niño le da un chocolate, qué contento está el chico. Luego se comió el chocolate y la alegría ya no, o sea, el contentamiento ya no está en ese momento.
2: Exactamente.
1: Porque somos así nosotros, pero el gozo, claro, es permanente en el corazón. Bueno, viviendo la vida que nos dice el Señor que vivamos.
2: Exactamente.
1: Y la otra pregunta que le quiero hacer, pastor, la Biblia en el Antiguo Testamento, por supuesto, habla de endechar. Uh-huh. Y el David era muy bueno para endechar.
2: Exactamente.
1: Explíquenos, por favor.
2: Una de las características de ser rey de Israel, ya que no le pasó a Saúl, tenía que escribir, cierto, la ley de Dios. Así le pasó a David y así le pasó a Salomón, porque fue, cierto, estipulado por Dios. Y los reyes tenían que escribir, pero Saúl no escribió ni un libro. Entonces, porque ellos entendían claramente que Dios los había llamado con un propósito divino. Y el rey David entendía que si perdía el gozo del Señor, lo perdía todo.
1: Sí, sí.
2: Él tenía reino, tenía riquezas, tenía todo a su merced, ¿cierto? No tenía necesidad económica. Mire qué interesante. Pero perdió lo más valioso, el gozo del Señor. Y por eso le pide eso: Señor, por favor, vuélveme este gozo, porque el gozo te trae a ser bienaventurado. Salmo 1, bienaventurado, dichoso, gozoso. Entonces, hoy día vemos eso, vemos en realidad personas que no entienden de que Dios no nos vino a castigar. Nos dice en su palabra que es un Dios justo, ¿cierto? Pero también es un Dios de amor. Y ese amor traspasa todas circunstancias, ese gozo traspasa todas circunstancias de nuestra vida. Y por eso vemos la vida muy distinta, como a veces nos dicen, no, los cristianos son locos, son fanáticos, en fin. No, porque el gozo se experimenta el día a día a pesar de todo, a pesar de lo que vivimos. Tengo la experiencia de una persona muy cercana que tuvo su embarazo, una prima. Se embarazó y tuvo mellizos. Venía con mellizos y antes de nacer los mellizos fallecieron. O sea, fue algo trágico. Pero entendió ella que todo fue por un plan y un propósito, porque nunca perdió su gozo, sabiendo que Dios hace las cosas perfectas no para castigarnos, sino que para enseñarnos que realmente Él está en todo aspecto de nuestra vida, en toda circunstancia de nuestra vida. Y el apóstol Pablo le pasó eso. Escribió esta carta de Filipenses estando preso. Y nada lo detenía para saber que es el gozo, la plenitud, la confianza, la seguridad que tiene que ver con el gozo según el Antiguo Testamento, estaba en Cristo. En nada más que eso. Y eso él lo sentía pleno. Hoy día nosotros vemos eso. No disfrutamos lo que tenemos. No disfrutamos lo que Dios nos ha dado. Porque esto es pasajero. Mire, la tierra, todos nosotros somos pasajeros. Y algún día vamos a ver al dueño del gozo, al Dios que formó bajo su perspectiva nuestras vidas para a Él comunicar que realmente en Él estamos completos. En Él estamos completos, en Cristo estamos completos. Si nos falta necesidad, pero estamos regocijados porque Él nunca nos va a fallar. Nos va a dar ese gozo.
1: Oiga, no sé si ustedes han visto ahí en el celular Yo digo celular, más allá no conozco, como el WhatsApp, no sé, poco entiendo yo este celular. Pero he visto unos niños africanos que no tienen ningún instrumento. Uh-huh. Pero tienen como que tienen el micrófono, uh-huh, un palo parado así, y una escoba, no sé si es escoba, y como que tienen instrumento, pero cómo cantan con tanta alegría, pastor. Extraordinario. Y se refleja como niño, uh-huh, se refleja en su rostro mucho, mucho gozo, mucha alegría.
2: Exactamente. Mire, a veces nosotros nos amargamos por cosas que a veces queremos y no podemos tener. Cuando estos niños, en la simpleza de su realidad, ellos se gozan por lo que tienen y adoran al Señor con lo que pueden ellos entregarle, ¿cierto? Pero hoy día tratamos de nosotros estar, en cierta manera, completos, teniendo todo, materialmente hablando, cuando el Señor nos entregó o nos dio algo mucho más maravilloso que lo material. Fue su propio Hijo, su propia vida, dándonos a nosotros, ¿qué cosa? Salvación y vida eterna. Y dentro de esa salvación viene el gozo, viene la característica que nos enseña a entender que la vida no se trata de lo material, se trata cómo yo me disfruto esta vida que algún día se va a acabar, algún día se va a terminar. Y el reino de los cielos no empieza allá en el cielo, empieza aquí. Y aquí es donde yo tengo que experimentar cada etapa y proceso de la vida, ¿cierto? El apóstol Pablo a los romanos le dice algo interesante que yo lo noté también. Y el Dios de esperanza os llene de todo gozo y paz en vuestros corazones. Esos son los regalos, el disfrute, el gozo que Dios nos enseña a tener las experiencias en el momento de dolor. Yo sé que hay muchas familias que sufren dolores constantes y que a veces uno dice, Señor, ¿por qué lo permites? Y a veces no hay respuesta, solamente hay preguntas, y Dios no manda la respuesta. Pero cuando vamos entendiendo que Dios sufrió aún mayor, Cristo sufrió aún mayor por medio de ese gozo que lo llevó a la cruz, entiendo que yo no he vivido nada. El problema económico a veces no le llega ni a los talones lo que Cristo sufrió por mí y por todos aquellos que se acercan al Señor para que ese gozo llene el corazón donde solamente tiene sufrimiento, porque ve las circunstancias de la vida.
1: Por supuesto que en ningún momento yo puedo justificar, digamos, una persona que está muy triste, porque también hay a veces gente que está con mucha pena en su vida, y personas que no son cristianas, o sea, no son hijos de Dios. Entonces, por ejemplo, me he acordado yo de a veces de levantar la voz en el metro y decir, preguntarle a la gente, está lleno de los asientos, está lleno de gente, y les pregunto, ¿qué hace una mujer con dos hijos que el marido o la persona que vivía los abandonó? No tiene cómo alimentar esos hijos. ¿Qué hace? Entonces, podríamos decir, es que se prostituye porque no tiene cómo alimentar sus hijos, no tiene quien lo cuide, la mamá, la abuelita, los niños ya está cansada de cuidarlo. Entonces, a la vez, es un sufrimiento enorme que llevan a veces las personas. Pero bueno, en Jesús, en Cristo, eso se supera bastante. Se supera.
2: Exactamente.
1: Y me trae a la memoria una jovencita que pasó, tengo el recorte del diario, salió en las noticias, en todas las noticias, en toda la televisión, una jovencita, perdón, que la mamá le decía, ella era, los papás eran muy pobres, y la hija salió a trabajar alguna vez, pero ganaba poco, y ella lo único que quería era tener su casa. Porque, bueno, se juntó con un muchacho, tuvo un hijo, y la mamá le dijo, pero hija, ¿no te conviene ese joven? No, mamá, si el joven es diferente, como son los jóvenes, y ella era muy joven, no, mamá, tuvo un hijo. La mamá se lo cuidó para que ella comenzara a trabajar. Encontró otro muchacho, también tuvo un hijo. Entonces tenía dos hijos, yo estoy achicándolo, digamos, uh-huh, en el tiempo. Y esa joven lo único que quería era tener su propia casa para estar con sus hijos. Bueno, estos dos papás la abandonaron. Yeah. Después le dijo una amiga, mira, mejor que trabajemos en esto otro, era prostituirse. Y se prostituyó. Porque ahí ganaba más plata para sus hijos. Pero es una vida muy corta. A las finales es muy triste lo que le pasó. La encontraron muerta y quemada en un paso nivel. Encima salió la noticia, así claro, que no es cosa nueva que yo estoy contando. En un carrito de esos de supermercado, buscando, ella buscaba la felicidad que nunca la encontró.
2: Exactamente, mire.
1: Muy triste vos, pastor.
2: Es doloroso en realidad, más que triste, doloroso. ¿Por qué? Porque ahí uno se hace pregunta, bueno, ¿y qué pasó con esa joven? ¿Y qué pasa con los niños que vienen, que están ahí? Es ahí cuando Cristo me dice en su palabra, mírenme a mí, búsquenme a mí. Porque en su palabra nos enseña que Él estará con nosotros hasta el fin de los tiempos. Y como decía desde antes, a veces queremos buscar soluciones instantáneas, rápidas, porque la necesidad te lleva a eso. Y buscamos tratar de buscar de todos lados para poder sustentar nuestra vida material. Y a veces, hermano Juan, hay decisiones que nosotros tomamos a veces en nuestra desesperación. Pero se nos olvida que hay un Dios que tiene dominio sobre toda esta tierra. De Él, para Él, y por eso son todas las cosas. Y es más, Santiago dice en un versículo que también lo anoté, para no buscarlo acá, dice, hermanos míos, tened por sumo gozo cuando os halléis en diversas pruebas. El apóstol Pablo también le dice a los romanos de que cuál es la gran problemática del ser humano, que no acude a Dios cuando está viviendo momentos difíciles. Si la promesa es eterna, cuando nos dice en Mateo 28, ¿cierto? Que Él estará con nosotros hasta el fin de los tiempos. Esa seguridad tiene que ver con el gozo, porque sabemos que en Él podemos confiar. ¿Quién más? Sabemos que estamos siendo gobernados por hombres terrenales, ¿cierto? Que a veces no suplen todas las necesidades económicas, pero hay alguien que suple la necesidad del corazón, del dolor, de la aflicción, y es más, Él es el cardiólogo por excelencia y se llama Cristo.
1: Pastor, claro, si alguna persona que no conoce lo que dice la Biblia, no se alimenta, no va a ninguna congregación, entonces, ¿qué me van a decir a mí que tenga gozo, que tenga alegría, siendo que todo lo que me pase, todo es una ruina para mí? Bueno, justamente el Señor vino a transformar las vidas. No vino a solucionar problemas, Él vino a cambiar vidas. Vino a darnos vida y vida abundante. Fíjese que en nosotros éramos 7 hermanos, y a los hermanos les he contado mi testimonio en la iglesia, que me conocen, y yo era muy amargado. Era muy amargo y retraído totalmente. Y yo no sé por qué, a la vez, siempre estoy solo también, pero hoy día no importa que esté solo porque estoy con Jesús. Así que ahora no me importa, pero en ese tiempo vivía muy amargado. E incluso una vez un familiar me dijo, debería ir ser abogado, me dijo, porque era muy, muy, muy peleador, digamos, debería ir ser abogado. Entonces, pero llegó Jesús a mi vida. Y el momento que el Señor me perdonó, el mismo momento que el Señor me perdonó, el Señor transformó mi vida y puso gozo. Su persona es gozo. Sí. Jesús no es amargado. hasta el día de hoy perdura el gozo. Amén. Entonces, si alguien que nos está escuchando es una ruina su vida, mi vida era una ruina. A tal punto, pastor, que yo iba por la calle llorando de gozo, de alegría. Iba llorando y cantando. Porque hubo un cambio radical, total, total. Eso es lo que hace Jesús.
2: Amén.
1: Así que imposible perder el gozo de su presencia. Además dice que es nuestra fortaleza.
2: Es nuestra fortaleza. El gozo del Señor es nuestra fortaleza. Mire, yo voy a también voy a comunicar mi experiencia más o menos como la suya. Pero después de esta pausa comercial sería bueno escuchar una alabanza. Y voy a dar después también mi experiencia.
1: Amén.
2: Amén. Sí. Bien, mientras tanto preparan la alabanza. Mire, quiero decir un poco también de lo que viví cuando era niño. Nosotros éramos 8 y con un padre y una madre sin trabajo, y mi padre era pensionado por una situación que él vivió, una enfermedad que tuvo. Entonces imagínense, teniendo menos del mínimo, viviendo con 8 niños, y nos creíamos de una forma que hoy día, si puedo decir qué familia vive así, no sé. Y pasamos muchas penurias, y yo siempre les digo esta experiencia a mis hijas, porque gracias al Señor ellas no han vivido lo que uno ya vivió, lo que experimentó. Y todo ese proceso fue un proceso de mucha necesidad, dolor, en fin, ver un padre que no podía hacer nada más y una madre que crió toda la vida. Entonces uno se pregunta, Señor, ¿por qué me hiciste vivir en un lugar de mucha necesidad? Bueno, hoy día yo puedo decir que esa experiencia me sirve para poder enseñarle a otros que después que Cristo gobernó o gobierna mi vida, entró a mi vida, hoy día veo la vida muy distinta. La experiencia que yo he vivido le sirven a otros, le sirven a los que están viviendo, están pasando ciertas necesidades, porque Cristo cambia la historia de una persona, le da 180 grados, cambia su mirada de la vida, de las cosas, y entendemos que ahora lo que uno ve, que ese gozo en medio de las circunstancias de las pruebas me produce paciencia, y eso es lo que uno tiene que ver, de saber que no en vano uno vive ciertas situaciones, sino que nosotros podemos dar testimonio vivo ahora que Cristo cambió nuestra historia.
1: Amén.
2: Amén. Vamos a escuchar una alabanza en este momento.

0: Gloria a Dios. Hemos tenido una buena instancia con la palabra del Señor. Dios siempre nos alumbra con su palabra. Su palabra también es un llamado. Es un llamado a venir a Él, a acudir a Él. Y bueno, no está de más decir, hacer una vez más la invitación, ¿cierto? Ya que se está hablando del gozo, de este gozo que solo Dios es el que nos puede dar. Es desconocido para nosotros, ¿cierto?, su situación, su estado hoy día, pero le animamos a de que si gusta usted hacer un llamado, aquí estaremos nosotros para poder orar por usted, pedirle a Dios de que se revele en su vida este gozo tan maravilloso del cual hemos estado compartiendo. Y en el caso que usted, cierto, no sea un creyente, no sea un hijo de Dios, esté todavía ahí en este mundo sin Dios y sin esperanza, y en el caso que usted sea un hermano, un creyente, cierto, también de repente, bueno, las mismas cartas y las palabras que ha citado nuestro pastor principalmente eran para la iglesia, pero justamente porque las decía el apóstol Pablo, porque seguramente la iglesia era sometida a prueba y en varios momentos se olvidaban, cierto, de lo que tenían, que era el gozo que solo Dios nos puede dar. Así que recordamos el número de la radio, el 44-299-7157, 44-299-7157. Estaremos acá a la espera de su llamado para estar orando al finalizar el mensaje por su vida, por la de su familia. Así que le esperamos, pues. Aproveche esta instancia. Dios puede hacer algo hoy en su vida. Pastor.
1: Amén. Si lo vamos al primer siglo de la iglesia, el apóstol Pablo anima a nuestros hermanos constantemente porque ellos estaban siendo perseguidos. Y alguna persona que escucha a lo mejor este relato entenderá, claro, pero ellos en ese tiempo no vivieron lo que nosotros vivimos ahora. No, era peor, porque en esos tiempos perseguían a los cristianos y los usaban como entretención, ¿cierto?, en los coliseos romanos. Los mataban al frente de sus propios hijos, en fin. Vivían experiencias de dolor constante, persecución constante. Y el apóstol los anima, les dice constantemente, oigan, ¿saben? Hay algo mucho mejor, que nadie se los va a poder quitar, aunque perdamos la vida, el gozo, la salvación, y sobre todo Cristo. Entonces hoy día, a lo mejor no vivimos esa experiencia en un país, gracias al Señor todavía, que se puede predicar el Evangelio y anunciar de este Cristo que salva, y más que salva, te da paz y te da gozo. Así lo dijo Jesucristo en sus Evangelios: mi paso doy, mi paso dejo, yo os la doy, no como el mundo la da. Mire qué interesante. Y por eso nosotros tenemos que entender, audiencia querida o hermano que escucha, de que la vida no se trata de material para poder disfrutar y gozarse en eso. No, se trata de cómo yo vivo la vida plena en Cristo, plena en Él. En Él. Y es más, leyendo el versículo que Juan en su Evangelio escribe: pedid y recibiréis, para que vuestro gozo sea cumplido. Entonces, si usted está viviendo una vida de dolor, de sufrimiento, que yo creo que es realidad, porque hay muchas familias que viven dolores constantes, pídele al Señor, como lo dijo el rey David: vuélveme el gozo de tu salvación, para entender que eso me hace estar pleno en Cristo. Y si no lo conoces, si no sabes qué significa todo esto, lo que estamos hablando con nuestros hermanos, pídele a Dios. Quiero experimentar ese gozo, deseo, necesito, porque mi vida es un desastre, no veo ni una salida para mi problema, dificultades. Esto no se trata de que no vamos a seguir teniendo dificultades o problemas o pruebas, sino que se trata que en medio de la prueba Dios te enseña a cómo sobrellevarla, sobrepasarla, y es más, aprender de eso. porque a veces nosotros lo único que queremos es escapar, salir, arrancarnos e irnos lejos para no seguir viviendo ciertos dolores. Pero el Señor nos enseña que en medio del dolor, en medio de la prueba, el Señor produce nuestra paciencia, nuestro carácter y nos forma a la imagen de Cristo. Así dice Romanos 29. El objetivo de que Cristo esté en nuestras vidas es formarnos al carácter de Él, a su gozo, a su amor, a su paz, a su paciencia, a su benignidad, a esa templanza que a veces nosotros no la entendemos. ¿Sabe por qué no entendemos? Porque no vivimos pruebas, y la prueba produce la paciencia, po. La templanza es la manera de que, si el mundo se está moviendo para todos lados, yo tengo seguridad en Dios, seguridad en Cristo, y es más, y si me voy de este mundo, ¿y hacia dónde voy? A estar en la presencia del Señor, viviendo ese gozo eterno. Y por eso uno tiene que entender eso, amados hermanos o vecinos o aquel que está escuchando en esta radio, que la vida no se acaba, no se termina yo autoeliminarme, todo lo contrario. La vida en realidad que Cristo nos enseñó empieza después. Esto es la antesala. Este mundo es la antesala para recibir, ¿cierto?, la recompensa, que es Cristo en su plenitud, viéndolo allá en la eternidad. Aquí es donde nosotros nos moldeamos a la imagen de Cristo. Aquí es donde nosotros vivimos como Cristo. Somos luz y sal de esta tierra, aquel hermano que está escuchando. Somos los Cristos pequeños, como decían en los primeros siglos, ¿cierto? Ah, estos son Cristos pequeños, los Cristos chicos. Claro, porque en realidad nosotros somos los que anunciamos de aquel que ya nos salvó. ¿Nos salvó de qué, hermanos? No solamente de la condenación. Nos salvó de su propia ira, dice la Escritura, del mismo. Nos salvó de la separación de Dios. Ahora somos unidos a Dios, al Padre, por medio de Cristo. Y por ende, nosotros podemos entender que, mire, la Escritura nos enseña, sin Cristo, sin Él, nada podemos hacer. Si no lo tenemos a Él, no tenemos nada. Sí. Podemos tener economía, sí, ni un problema. Pero no tenemos nada de lo que Él nos ofreció literalmente. Su gozo, su paz, su misericordia, su amor, su bondad y todo lo que tiene que ver con eso. No cosas materiales, porque lo material viene y va, ¿cierto? El dinero viene y va. Y a veces uno dice, me gustaría ganar 2 millones de pesos para estar tranquilo en esta vida, y ahí sí que estoy gozoso. Pero usted tiene 2 millones y se encalía por 4. Claro. Si no se trata, ¿cierto?, de lo material, se trata de que si yo tengo a Cristo en mi vida, sé que lo poquito yo voy a saber administrarlo. ¿Para qué? Vivir conforme a lo que la palabra me enseña. Si tienen sustento y abrigo, estén contentos, estén gozosos, estén felices. ¿Sí o no, hermano?
0: Sí, Pastor Claudio. Ese es el llamado que Dios nos hace a estar contentos con lo que ya tenemos. Y hemos recibido algo tan precioso, como decía usted, porque que debiera de ser el motor para nuestras vidas, el haber recibido la salvación de Cristo. Oiga, pensaba en la palabra que está aquí en Habacuc y que habla también de acerca de las necesidades. Y él dice en su oración, Habacuc dice, aunque la higuera no florezca, ni en las vides haya fruto, aunque falte el producto del olivo, y los labrados no den mantenimiento, y las ovejas sean quitadas de la majada, y no haya vacas en los corrales, con todo, yo me alegraré en Jehová, y me gozaré en el Dios de mi salvación.
1: Amén. Interesante, ¿no?
0: Sí.
1: Él está hablando, en realidad, aquí no se trata de lo económico.
0: Claro.
1: Se trata que si tengo a Dios de su lado en ese tiempo, lo tengo todo. Porque Él es el que sustenta nuestras vidas. No soy yo. Yo todo lo que tengo proviene de Él.
0: Claro.
1: ¿Cierto? Y porque Él le plació, dice el apóstol, por su propia voluntad. Y el profeta da esa experiencia de saber que aunque falte todo en nuestra vida, sé que el gozo va a permanecer en mi vida. No me va a derribar, no me...

0: gozoso, feliz.
1: Amén.
2: Amén. Sí. Tenemos a Dios y con Él tenemos todo.
0: Amén.
2: Debiéramos de estar contentos, felices, dichosos, porque así dice su palabra, que somos bienaventurados. Esa es la palabra que se ocupa, ¿cierto?, para describir al cristiano en sí. El cristiano es bienaventurado.
1: Amén.
2: El que ha creído en Cristo es un hombre bienaventurado.
0: Amén.
2: Pero, pastor, tenemos esas fluctuaciones de repente, ¿sí?
0: Sí.
2: A pesar de que ha sido quizás notorio, muchas veces Dios en nuestra vida, ¿no? Por ejemplo, uno igual tenía una vida pasada y algo pasó conmigo que fue notorio. Fue notorio y empezamos a caminar en este camino. Creo que Dios me llamó. Esa fue la instancia. Pero siendo sincero con usted, he tenido fluctuaciones de repente en mis estados de ánimo. Han sido de repente variables. Y hay ocasiones que me he sentido triste también, po, y que pareciera que ese gozo del Señor no creo que se vaya, pero yo seguramente le doy lugar más...
1: Se debilita.
2: Claro, se debilita. Yo le doy más lugar a la tristeza que en vez de darle lugar a lo que permanece para siempre, que el gozo de Dios, parte del fruto, ¿cierto?, del Espíritu que usted decía.
0: Sí.
2: Y yo creo que más de alguien que nos está escuchando puede tener también esa experiencia. Quizá hoy día una prueba, un proceso que está pasando algún hermano puede estarlo afectando al punto de que se encuentre muy triste, se encuentre de repente sin salida. Hay casos de hermanos igual que se encuentran en esa situación y se le hace difícil levantar la cabeza.
0: Sí, y tiene toda la razón, porque nosotros somos creados, ¿cierto?, con emociones, sentimientos, temperamentos, características únicas, y eso es normal. Yo no me puedo reír, ¿cierto?, cuando yo pierdo un familiar. No puedo andar contento, alegre, no, porque son emociones que se van a transmitir debido a las circunstancias. Lo que hablamos nosotros con respecto al gozo tiene que ver con la seguridad plena en Dios, que a pesar de lo que vivo y paso, Él está conmigo, no me va a dejar. Es más, la palabra del Señor es nuestra regla de fe y conducta, ¿cierto?
2: Sí.
0: Y en ella nos encontramos todas las experiencias, muchas experiencias de hombres, mujeres, ¿cierto?, que vivieron dolores extremos y que fueron transmitidas, traspasadas, calcadas en esta palabra. Y no menor, el profeta Jeremías, que la voy a leer y busqué aquí también, dice estas palabras: fueron halladas tus palabras y yo las comí, y tu palabra me fue por gozo. Y conocen la experiencia de Jeremías, todo lo que vivió y pasó,
2: claro,
0: ¿cierto? ¿Qué pasa con nosotros? Que no es menor, y usted tiene razón, hermano. Vivimos dolores todo constantemente, aflicciones, tribulaciones, que son la antesala de lo que viene después. Pero es aquí en la que la palabra del Señor me enseña que en los momentos más difíciles de nuestra vida, el Señor me enseña esto: si la palabra es lámpara a mis pies y lumbrera mi camino, dice el Salmo 119:105, es para que yo entienda que en el momento de más dolor tengo la palabra para que me sustente, porque la palabra dice que es espada, ¿cierto?, que penetra el corazón y me enseña en ese momento de dolor, de aflicción, cómo debo yo de reaccionar, cómo yo debo de pensar. No voy a quitar el dolor si es una pérdida de algún ser querido. No, son emociones que hasta Cristo mismo lloró cuando vio, ¿cierto?, su amigo muerto, Lázaro, también le dolió. No porque él hubiera muerto, sino que los resultados del pecado que llevó al hombre a morir. Porque sabía que Cristo tenía la vida y sabía que él decía: levántate y anda, o resucita, lo iba a hacer. Tenía poder para eso.
2: Sí. Sí.
0: Él puede quitar nuestro dolor en instante, así, en un segundo. Pero ¿por qué lo permite? ¿Por qué extiende muchas veces esa aflicción, ese dolor, y que no tengo respuesta? Es porque ahí en la palabra nos

0: nos enseña una vez más, que repito, mírenme a mí, búsquenme a mí, vengan a mí. Sí. Ese es el tema, de saber que el dolor está ahí. Y si como cristiano lo vivo, que sí, muchos vivimos dolores, nos vuelve a decir lo mismo. Sí. ¿Cierto? Como tenemos ese versículo muy, muy conocido de Jeremías 33:3, ¿qué dice? Clama a mí y yo te responderé. Y te enseñé cosas grandes, ¿cierto? Culto, decimos, nosotros lo hacemos como muy, muy trivial, pero ya. Ahora tráelo a la realidad eso. Jeremías lo escribió bajo su experiencia. Ahora trae eso mismo a la realidad que estás viviendo. Clama a mí y yo te responderé. ¿Cómo yo realmente voy a entender que Dios me está diciendo, y por medio de su palabra, que Él ya me dio todos sus directrices, mandamientos, lineamientos en su palabra? Él ya me habla a través de esta palabra a mí, en este tiempo, en este siglo, ¿cierto? Porque el clama a mí es tiempo presente, no pasado, es presente. Por ende, si yo me dirijo a Él, en este momento, ¿usted cree que Dios lo va a dejar de lado? ¿Se va a tapar el oído? No, porque el salmista dice que Él está atento todos los días, escuchando el clamor de sus santos, todo. Entonces, Él va a estar atento. Por ende, a veces nosotros buscamos todos los mecanismos externos cuando Él está a la puerta y llama, cuando Él está escuchando, cuando Él está esperando, y nosotros solamente tratamos de buscar lo mecánico, lo instantáneo, ¿no? Yo diría, todo es instantáneo, sí. ¿Cierto? Todo es instantáneo, y queremos resultados instantáneos. Pero si a Dios le place que ese sufrimiento, esa prueba, es para moldearme a mí al carácter de Cristo, Él sabrá cuándo va a dar el resultado final. Entonces, Dios no es un Dios castigador. No. Él vino con amor, pero tiene justicia. No podemos dejar de lado el carácter de Dios, ¿cierto? O los atributos de Él. No lo podemos dejar de lado. Pero sí podemos decir, Señor, Tú estarás conmigo hasta el fin de los tiempos. Y creo en eso. Porque si yo clamo a Ti, sé que Tú me estás escuchando.
1: Amén. Dios es bueno, ¿eh?
0: Es bueno.
1: No nos abandona a pesar de la circunstancia. Amén. Igual es un tema, pastor, de nuestra fe también. Nuestra fe, porque la circunstancia no puede ser mayor que nuestra fe. Y nuestra fe es la que nos dice que Dios está ahí.
0: Amén.
1: A pesar de todo, Él está ahí, Él no nos abandona.
0: Y es más, hermano, Hebreos dice, ¿quién es el autor y consumador de la fe?
1: Él, claro.
0: Él.
2: Estamos completos en Él.
0: En Él estamos completos. Entonces la fe es un don, es un regalo, ¿cierto?
1: Sí.
0: Por ende, aquí se trata, como dice usted, hermano, también, es saber cómo está mi fe.
1: Claro.
0: Si mi fe está madura, está débil, o no tengo ni una, imposible, porque a Dios, a todos, dice la palabra, que nos dio una medida de fe,
1: una,
0: ¿cierto?
1: Una medida de fe, sí.
0: A todos. Entonces, ¿cómo la fe yo la cultivo? Es creyendo que por medio de ese gozo, que me da seguridad en Cristo, yo voy a confiar en Él, y sé que Él no me va a fallar.
1: Así es. Oiga, aprovechemos estos minutos que nos Amén. Quedan, ya vamos a estar finalizando.
0: Amén.
1: Y hagamos igual una oración.
0: Amén.
1: Sabemos que hay hermanos, gente que se da cita en este día, y quizás no se atreven a llamar, pero
0: Amén.
1: Echemos mano de la fe, Amén. Creyendo de que,
0: Aleluya, sí,
1: de que Dios puede hacer algo.
0: Amén.
1: Ese corazón silencioso. Así que, pastor.
0: Amén.
1: Puede usted orar, bueno, por favor.
0: A cada uno del que está escuchando voy a orar. Y sé que tu fe es la que dice la Escritura mueve montañas. Si tuvieras fe como un grano de mostaza, es lo que nosotros tenemos que en realidad creer. Señor, Tú conoces cada etapa de nuestra vida. Desde la eternidad hasta la eternidad Tú sigues siendo Dios. A pesar de cómo nosotros vivimos, o muchas veces, amado, no te buscamos o te dejamos, te abandonamos, en fin, Tú sigues siendo Dios.
1: Amén.
0: Y a pesar de nuestra condición, Tú nos sigues amando. Sigues estando, sigues respondiendo,
1: gracias,
0: sigues haciendo milagros. Esos milagros que hacías con Moisés, esos son los mismos milagros que puedes hacer hoy,
1: sí,
0: porque
1: señor.
0: Esto se trata de fe. Una fe que te trae gozo, y ese gozo te trae seguridad en Cristo. a cada hermano, hermana o persona que esté escuchando este mensaje o esta audiencia, seas tú con ella, Señor.
1: Sí, Señor.
0: Para que crean que tú eres real. Amén. Para que sepan, Señor. Padre Santo, que tú estás eternamente, Señor amado, escuchándonos.
1: Sí,
0: ayúdale, Señor, en su dificultad, en su enfermedad, en su prueba, en su dolor, en su separación, en su engaño, en fin. Podemos dar un abanico de situaciones que a veces las personas viven y sufren.
1: Sí, Señor.
0: Pero seas tú, Padre Santo, en ellos, porque sabemos que tú eres un Dios de amor, un Dios de misericordia. Viniste a darnos paz, viniste a unirnos con el Padre,
1: sí, Señor.
0: Viniste a aplacar la ira de tu Padre, Señor. Seas tú cambiando las realidades, Señor, de muchos que están sin ti. Y aquellos que estamos en ti, Señor amado, fortalece nuestra
1: Amén,
0: fe,
1: sí,
0: aumenta
1: Señor.
0: Nuestra fe,
1: Amén.
0: Nuestra confianza y nuestro gozo, Padre Santo,
1: es,
0: para que entendamos que tú estarás siempre con nosotros, ya sea en las buenas, como se dice, y en las malas.
1: Sí,
0: gracias por este momento que me has dado para poder hablarle a aquellos que no conozco, pero sé que tú los conoces y sabes sus realidades.
1: Amén,
0: en el nombre de Jesús, nuestro amado Dios y Salvador Jesucristo.
1: Amén. Amén. Gracias, Señor. Bueno, así estaremos despidiéndonos de usted. Y será hasta la próxima, el próximo domingo, si así lo permite. Con nosotros estuvo el hermano Juan Quiero, de Santiago, que siempre nos visita. Está haciendo una labor este siervo de Dios, predicando en el metro. Que Dios le dé salud, fuerza.
2: Amén.
1: Para que continúe bendiciendo a muchos. Y también por primera vez con nosotros el pastor Claudio.
0: Amén.
1: Él es de la tierra de allá de Chillán.
0: Amén.
1: Así que nos bendice con su presencia ambos. Y esperando que haya sido de bendición para su vida, nos despedimos y les deseamos que tengan una buena semana.
2: Amén.
1: Que tengan, que el bien les acompañe a ustedes, a su familia.
2: Amén.
1: Que en sus trabajos, en sus escuelas, en donde quiera que usted vaya, que Dios bendiga su vida.
2: Amén.
1: Así que será hasta la próxima. Paz de Dios.
2: Amén.
0: Amén.

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0: Son las 2 de la tarde, 26 minutos.
1: Quisiera invitarte a que cerraras tus ojos, que levantaras tus manos y cantaras esto conmigo.

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1: Y venimos ante ti, oh Dios, sedientos, cansados, conscientes de nuestra necesidad de ti, más que de cualquier otra cosa.

dejando cantores y salmistas proféticos que traigan cada día un rema de Dios para el pueblo del Señor. Hoy el rema para ti, iglesia, que me estás escuchando. Hoy es tu día, te dice el Señor. Es tiempo de que levantes tus manos y tomes fuerza y empieces a

0: Solo levanta tus manos y dale gracias. Donde tú estés, donde te encuentres, hoy viene el manto de gloria sobre tu vida. Tu tabernáculo de adoración es restaurado. Me refiero a adoradores que quebrantan su corazón, adoradores que derraman su corazón delante de la presencia de Dios y que viven cada cosa que cantan. Adoradores en espíritu y en verdad buscaremos.
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2: Levanta las manos al cielo conmigo y repite: Señor, levanto mis manos, aunque no tenga fuerzas, aunque tenga mil problemas. Confiésalo con tus labios. Todo el mundo cantando conmigo.

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1: Son las 3 de la tarde, 11 minutos.

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1: Son las 3 de la tarde, 21 minutos.

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0: vivencias para que no se lo pierda. 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
1: Vamos a terminar declarando lo que Él es Señor. Levanta tus manos a Él en esta noche.

recibe la gloria, recibe el honor y el reconocimiento en esta noche, oh Dios. Te confesamos como Señor nuestro te confesamos.

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al que está sentado, está sentado en el trono, en el trono, al Cordero.

0: Vamos a escuchar las voces. Que se oigan sus voces.
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0: Son las 4 de la tarde, 4 minutos.
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0: Son las 4 de la tarde, 7 minutos.

¿Qué tal, amigos auditores? Muy buenas tardes. A partir de este instante, Radio La Amistad le comienza a acompañar en este domingo con muy buenas canciones. Ya hemos disfrutado de la programación cristiana. Durante muchas horas hemos estado entregando al aire programación especial para nuestros amigos cristianos que están siempre permanentemente escuchando su radio amiga, Radio La Amistad. Nosotros a partir de este momento comenzamos a disfrutar y a acompañarles con música del cancionero popular. Comenzamos de inmediato con canciones aquí en Radio La Amistad.

Todos los domingos a esta hora les acompañamos con muy buena música, lindas canciones para usted que está escuchándonos cada tarde, para usted que nos escucha en Lebu, por ejemplo, tenemos un auditor ahí que siempre está muy pendiente de nosotros y nos escucha a través de la web www.radiolaamistaddetomé.cl. Así es que para él, un abrazo cariñoso de sus amigos de Radio La Amistad. Continuamos de inmediato con más canciones.

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0: Son las 4 de la tarde, 51 minutos.
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6: Son las 5 de la tarde.

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1: Son las 5 de la tarde, 59 minutos.

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5: Son las 6 de la tarde, 8 minutos.

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